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canción es una oración de amor que quiero dedicar, como siempre, con el mismo amor, cariño y respeto, a todas las mamás que esta noche me han venido a visitar. Sobre todo para aquellas que están un poquito más lejos de mí,

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3: ¿Qué tal? Les informa Rodrigo Durán. La primera, a partir del 9 de septiembre, la administración Trump implementará nuevas medidas que podrían dejar sin protección a miles de personas amparadas por el TPS, además de entrada en vigencia de nuevas reglas para estudiantes y periodistas extranjeros. La segunda, una encuesta de Gallup, revela que casi 9 de cada 10 estadounidenses consultados consideran que la corrupción está generalizada en el gobierno federal. La percepción incluye 91% de demócratas, 90% de independientes y 83% de los republicanos, que según expertos, muestra un nivel poco común en un país profundamente dividido políticamente. Y la tercera, aumentan las muertes prevenibles entre latinos en Estados Unidos. Algunos expertos relacionan esta tendencia con la presión económica, las políticas migratorias, la separación de familias, factores que podrían aumentar el estrés y hacer que las personas eviten ir al médico o buscar apoyo.
2: Estas fueron las tres noticias que impactan.

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2: Hola, ¿qué tal? Yo soy Claudia Lamore y estas son las tres noticias que impactan a nuestra comunidad. 1. El Condado Hidalgo instalará máquinas expendedoras con Arcan gratuito, medicamento que puede revertir una sobredosis de opioides. 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Más de $200 millones en fondos federales serán destinados a mejorar la educación y apoyar a estudiantes del sur de Texas. 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Miles de niños que califican para recibir ayuda para el cuidado infantil siguen en la lista de espera ante la creciente demanda de las familias. 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Y estas fueron las tres noticias más importantes.
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2: Bueno.
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Yo soy Claudia Lamore, feliz de saludarte en este lunes, inicio de semana, dándote la bienvenida a la hora del recuerdo, porque recordar es volver a vivir. Estamos conectados hasta las 11 de la mañana con mucha información, muchos conciertos y muchas sorpresas, así que ponte cómodo que aquí comenzamos. El lunesito rico, sabroso, es la hora del recuerdo. Es 96.1.

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0: 96.1 La Exitosa. Yo soy Claudia Lamora y en esta hora te voy a dar todos los detalles del concierto de Pedro Fernández, que se va a poner bien padre, no te lo puedes perder. Y sí, tengo muchos boletos para ti con 96.1. La Exitosa es la hora del recuerdo, disfruta.
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0: ¿El señor Paredes?
1: No.
0: ¿Y la señora Paredes?
1: No, tampoco.
0: Entonces, ¿quién sostiene el techo?
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4: Vamos con la enchufada. Tenemos el teléfono de Francisco. Cuida mascotas, muchachos. Perritos, gatitos.
5: ¿Me cuidará a mí?
6: A ver si cuida al feo.
4: No, dígale.
5: Cambia para. ¿Aló?
6: Sí, estoy buscando al cuidador de mascotas.
7: Oh, yo soy.
6: ¿Cómo se llama usted, oiga?
7: Francisco.
6: Francisco, sí me lo recomendaron. Fíjese que voy a hacer un viaje, Francisco, y necesito dejarle a mi bebito que me lo cuide.
7: No se preocupe, yo aquí estoy para ser imperdible.
6: Quieto.
7: Ala. Señor, está bien, está bien.
6: Quieto, Firulais, quieto. ¿Sí tienes? Está emocionado, mi. Aquí, Firulais.
4: Uy.
7: Uy, güey. Oiga.
8: Ay, güey.
6: Oiga, usted es tiene espacio dinosaurio grande para sacar a caminar a mi Firulais.
7: Tengo un parque al lado de mi casa.
6: Un parque. Sí. Él necesita más que un parque, necesita como un lago grande.
7: ¿Cómo un lago? ¿Qué es? ¿Su mascota qué es o qué? ¿Es un puerquito?
6: Un poquito más grande que un puerco.
7: Ay, un burro.
8: ¡Hala!
7: Oiga, es que hay como un león.
6: No.
7: Leones no cuido.
6: No es un león. No es un león, es Firulais, mi mascotita, mi bebé. Ay, bebé. Yes, baby. I love you.
7: Señor, no me quite el tiempo, señor. Si no me dice qué animal es, le voy a colgar, ¿eh?
6: Ya le dije que es Firulais. Baby, he's my baby. Oh, my God. Es el bebé de la casa.
5: Oye, como la película Jurassic Park.
6: Tranquilo.
7: ¿Sabe qué? Mejor vaya, ¿sabe qué, señor? Vaya a quitarle el tiempo a alguien más. Por favor.
6: Oye, Fran.
8: ¿Ala?
6: Bueno.
5: Otra vez. Yo soy el dinosaurio.
6: He's my cutie baby.
7: Hello.
4: A su mecha.
7: Ya se lo comió. Hello.
6: Tranquilo, Firulais. Sí, te va a cuidar. Sí, Francisco te va a cuidar.
7: No, ¿sabe qué? Señor, ya no me está molestando. ¿Sabe qué? Estoy perdiendo llamadas por estar aquí hablando con usted.
6: Dice Firulais que si lo vas a cuidar y le vas a hacer piojito.
7: Ya no tiene el tiempo, señor.
6: Oye.
8: Ay, con queso ese cotorreo.
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0: con lo que se ve en internet, ¿eh?
1: ¿Qué pasó?
0: Cuidado, aguas.
2: ¿De qué o qué?
0: No todo
2: qué,
0: lo que brilla es oro.
2: Adiós.
1: Porque es que si luego se ponen acá bien guapetones, bien guapetonas. Ajá. Las mujeres siempre son guapas, pero sí hay mucha falsedad y mentira.
0: De todo, de todo, pues. Ey. Ahora le voy a platicar la increíble historia de John LeBray.
1: Okay. ¿Qué?
0: John LeBray.
2: Oh,
0: ese
2: John.
0: Vato, ahorita...
2: De, o John LeBray.
0: No, es de John.
2: Oh, pensé que de o John.
0: Okay. Este vato ahorita está tras las rejas, muchachos, bajo investigación, porque se tuvo que involucrar el FBI.
1: Sí.
0: Y lo que pasa es que este chavo se hizo pasar como un jugador de los 49 de San Francisco.
1: Ah. Okay.
0: Cuando realmente no lo era.
1: ¿Y qué, o sea, digo que era... No, y aparte los americanos juegan, ganan mucha lana.
2: ¿Pero era famoso o cómo?
0: Nada. No, a ver. Lo que pasó de que, mira, lo que hizo...
2: Yo puedo hacer pasar por uno.
0: En sus redes sociales...
1: Seguramente te van a creer.
0: Este vato lo que hizo es comprarse un casco de la de los 49 de San Francisco.
2: Sí. Ahí en la segunda.
0: Se fue a grabar unos videitos a la playa.
1: Ey.
0: Como que está practicando en la playa él solo. Se fue a grabar unos videitos a un parque.
2: Adiós.
0: Ahí en un field. Ahí en un campito.
2: Ajá.
0: Sí. Alguien, aviéntame la pelota y el vato la cachaba. O como que haciendo ejercicio.
1: Sí, con mucha actuación.
0: Para todos lados traía el mentado casco de los 49. Para todos lados.
1: Oye, no, ¿eh? Hasta para dormir.
0: Hasta para dormir.
1: La gente cae.
2: Dormía con el casco al
0: andaba,
2: lado.
0: Andaba en la casa con el casco de los 49. Te lo juro, feo.
2: ¿Quién se bañaba con el casco?
0: Y esto está haciendo burla en redes sociales porque un vato que sabe de fútbol, del deporte,
1: sabe que no es
0: claramente
1: eso.
0: Lo ve correr, lo ve practicar, lo ve hacer el ejercicio que, y dice, ese güey, ¿de dónde salió?
1: Es un fan, es un fan.
0: Sí, o sea, es, no tiene nada que ver. Pero quien no le sabe al juego, en este caso muchas mujeres, y este vato empezó en dating apps, en aplicaciones de citas, a mandarles solicitudes y que match y que no sé qué.
1: Sí.
0: Y la chava les llegaba y lo veían en las fotografías con el casco de los 49.
1: Sí.
0: Y él empezaba a decir, fui un undrafted jugador. O sea, cuando hacen el draft de la compra de jugadores, es público.
1: Ok.
0: Siempre. Pero él, de alguna manera, dice que él no fue parte de la compra, que es pública. Y que casi, le llamaron y que decidió irse a los 49. De hecho, hay un video donde está firmando un contrato.
2: ¿Eh?
0: Y quien lo está grabando le pregunta, le dice, ¿qué estás haciendo, carnal? Dice, no, pues aquí firmando el contrato de mi vida.
1: El chavo
0: de
1: tiene
0: los 49.
1: El cuerpo y la altura y todo para que le creas que es un jugador de fútbol.
0: Sí. Okay. Sí, pero ¿sabes qué?
2: ¿Tiene ingeniero jugaba fútbol americano?
0: No tiene,
1: pero es que
0: tiene
1: diferente cuerpo. Varias posiciones.
2: No, sí, era defensa, ¿sí o no?
0: Lo que este vato no tiene es la táctica. O sea, la práctica.
1: Si se le nota que no
0: Lo ves hacer ejercicio, lo ves correr, lo ves y dices, no.
1: Sí.
0: O sea, por ahí no es.
2: También aquí.
1: Pelón, hay señoras que creen que hablan con Enrique Iglesias.
0: ¡Oh!
1: Y le mandan dinero.
0: Te la creo.
1: Que le han mandado dinero a Brad Pitt. Le han mandado dinero. La inteligencia artificial está caño.
0: Han tenido relación con medio mundo. Pues resulta de que el vato sacaba videos así, arriba de un auto, cadenas, así como las que traía Javi en la entrevista.
1: También hay mucha gente que trae joyas bien fakes.
0: A ver, ahorita regresamos
1: enseguida. Tenían esposo.

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0: está atrás de las rejas, muchachos, bajo investigación, porque se tuvo que involucrar el FBI.
1: Sí.
0: Y lo que pasa es que este chavo se hizo pasar como un jugador de los 49 de San Francisco. Cuando realmente no lo era. Mira, dice el vato, no quiero dar muchos detalles. Este es un video que se grabó y también lo subió en sus redes sociales. Dice, no quiero dar muchos detalles de cómo entré a la liga, pero ando en mi nuevo McLaren. El McLaren, estás hablando que es un carro de...
1: Es caro.
0: Medio millón de dólares.
1: Es caro,
0: no sé qué rollo.
1: Mi amiga tiene McLaren.
0: Dice, I went undrafted. O sea, no me sacaron en el draft, en la compraventa de jugadores. Dice, yo... salí de acá.
1: Sí.
0: Extraordinario.
1: Soy súper exclusivo.
2: Ended up choosing SF because it was the right time.
0: Dice, y me decidí por SF, o sea, por los 49 de San Francisco, porque pues era el momento.
2: I just want to keep this short and sweet, not get into too much detail as to how I got in the league.
0: Dice, y quiero mantener esto corto, no quiero dar detalles de cómo entré a la liga y todo el rollo.
1: Claro.
0: Pero entonces las morras, al verlo en sus redes sociales, al investigarlo. No, pues eso no sé.
1: Ay, claro que puedes decir si un hombre está guapo, como yo puedo decir si una mujer está guapa.
0: No sabría decirte, Pablo.
1: Ay, Dios mío, descríbelo.
0: Ese detalle te lo debo. El vato morenito, alto, arete, joyas, delgado.
3: Joven.
0: Tatuajes, como todos los...
1: Ay, a verlo.
0: Un jugador literal de los 40, o sea, de fútbol americano.
1: Sí, o sea, sí se ve ganador.
0: Sí te la crees.
1: Ok.
0: Pero donde nadie se la cree, te digo, es en la táctica, los vatos comentando, ja, ja, ja, mujeres, ¿cómo pudieron caer? Este vato en aplicaciones de citas les decía a las mujeres, soy jugador de los 49, acabo de firmar por millones y millones de dólares.
3: ¿Qué?
0: Comenzaban una relación con él y este vato lo que hacía, les sacaba dinero.
1: No manches, ¿qué les decía? ¿Cómo si están saliendo con un hombre que juega en la NFL, que es millonario,
3: no el cheque.
1: Va a pedir dinero?
0: Les decía.
1: Incongruente.
0: ¿Qué crees, mi amor? Ay, qué papi. Ya después de que todo, ya de mi amor y de papi de I love you.
1: Sí.
0: Ya en esas instancias, les decía, ¿qué crees? Me acaba de salir una oportunidad de negocio perrísima. Yo le voy a entrar. Me voy a hacer multimillonario.
1: Más millonario de lo que soy.
0: ¿Tú le quieres entrar? Y ellas... Ay, ¿y de qué se trata? Mira, va a haber una construcción de casas, de no sé qué. Yo voy a meter 5 millones de dólares. ¿Tú cuánto tienes en tu cuenta? Ay, pues déjame ver. Ah, tengo 20 mil. Te los hago 100 mil en 3 días, si quieres.
3: ¡Ay!
0: ¿En serio, papito? ¿Harías eso por mí? Sí, claro. Mira, no me lo mandes a mí, mándaselos a mi agente. ¿Sabes? El agente era un compa de él.
1: Claro.
0: ¿Y saben cuántos años tenía la gente?
1: ¿Cuántos?
0: 18 años.
1: No puede ser. Es que la gente
0: 18
1: cae.
0: Years. El FBI ya dio con ellos y los tiene arrestados.
3: ¿Salía físicamente con ellas?
0: ¿Eh?
3: ¿Sí salía físicamente? ¿Llegó a salir?
0: El
3: jugador, sí. No, sí. El jugador.
0: ¡Claro!
1: Feo, es que se rentó McLaren. Se viste placoso.
3: No, le doy las nalgas yo rápido.
1: Oye, ¿sabes qué? Hasta se puede contratar gente que se acerque y le pide autógrafos.
3: Claro.
1: Como hay personas que fingen que son ciertos artistas y todo.
0: Claro.
1: O sea, armar el show bien.
0: Ahora, tenía pocos seguidores, tenía como menos de 6,000 seguidores en Instagram.
3: Uy,
0: pero él decía, es que soy undrafted, apenas entré a la liga, apenas firmé.
1: No manches.
0: Ya me compré esto, presumía casas. Me acabo de comprar una casa de 1.5 millones en no sé dónde, de no sé qué tanto.
3: Ay,
0: sí, todo eso.
3: Qué bonito. Entonces, me gusta eso.
0: Les proponía negocios a sus conquistas. Las conquistas caían... 20 mil aquí.
3: Me metía con ella.
0: 15 mil allá.
1: No, bueno.
0: 50 mil de este lado. O sea, total de que cuando el FBI lo agarró, ya el vato le había bajado a varias mujeres, más de 60 mujeres, 1.3 millones de dólares.
1: No te pases.
0: Con los cuales el vato pues también costeaba su estilo de vida.
1: No,
0: porque rentaba penthouse.
3: Pero qué bonito.
0: Se grababa, aprovechaba para grabar videos.
1: Sí, porque tenía que ser la faramaya, ¿no?
0: Exacto.
1: Ahorita lo voy a ver a este muchacho. A ver,
0: se llama The John LeBry. A ver,
1: y suena acá intenso el nombre.
0: Pregunta para ti que nos escuchas, paisano, comadre. ¿Te has dado cuenta o conociste a alguien que a través de las redes sociales pues no era lo que decía o no se parecía?
3: Pues la mayoría absoluto. No se parecen, bueno, las viejas.
1: Hay unos que rentan. Yo conozco una chava que se hace acá pasar como muy top, top, top y renta todo.
0: ¿Así?
1: Todo, nada más para quererse.
0: A ver, ahí tengo el teléfono. 1-855-370-3100. Ahorita regresamos con tus llamadas, ¿eh?
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0: Are you ready? Ahí venimos de platicar de este vato que se hacía pasar por jugador de los 49 de San Francisco. Le sacó 1.3 millones de dólares y dicen las autoridades, debe de haber más todavía.
1: Claro que lo
0: a muchas mujeres que les mentía. Y el vato nomás se compró un casco de los 49.
1: ¿Qué pedo? Es que hay gente que planea todo. Fíjate que cuando yo llegué aquí, un amigo me dijo, tienes que tener mucho cuidado porque hay mucha gente aquí que chorea que tiene cosas y dice que tiene cosas y todos son leasings o están llenos de deudas. Sí. Y es pura mentira.
10: ¿A que caigan? ¿A qué caen?
1: Da la máquina, ¿no? A ver, pero si está cañón.
0: Pregunta al paisano, comadre, ¿a ti te pasó algo similar? 1-855-370-3100. A ver, tenemos a Benito con nosotros. ¡Benito!
1: ¡Qué locura!
11: Hola, ¿cómo están?
0: Muy bien, muy bien.
11: Saludarlos.
1: Saludos. Hola, Benito.
0: Mi hermano, ¿qué te pasó a ti, Benito? A ver, venga.
11: Bueno, mira, yo vivo en San Diego, California. Me gusta mucho ir a los partidos de fútbol a Tijuana. Ajá. Te conozco, soy el Cholo Perro Partida.
0: Ah, ajá. Saludos, güey. Oye, hay que ir a una América Cholos otra vez, güey. Estaría perrón.
3: ¿Te acuerdas?
0: Sí, qué perro.
11: Sí, sí, sí. Y a ver cuándo nos vemos tú y yo y el... ¿Te acuerdas que te regalé una camisa de la América firmada y al feo una de Chivas?
3: Sí, güey. Ah, sí,
0: no, acuerdo, sí, sí, cierto. Tú coleccionas, ¿no, Benito? Coleccionas las playeras.
3: Sí, ¿cómo
0: no?
3: Pero perro. Sí,
0: te recuerdo, papi, ¿cómo no?
1: Te recuerda, esa playera la usa para varias cosas.
3: Bueno, ¿y lo del chisme qué?
11: Bueno, ¿qué ahí hablan? Te va lo del chisme, ahí te va.
1: A ver,
11: ahí
1: el chisme es vida. Chisme.
11: Lo voy a reducir un poco porque estaba un poquito largo, pero... Please. Pues después de divorciado, dos años de divorciado... Empecé a recibir mensajes de alguien que me conocía, que me había visto en el estadio. Me mandaba fotos y yo cuando la vi dije, ay, mamacita, qué bonita estás. Hey. El cuerpo. Y ya empezamos a textear, me mandaba fotos. ¿Qué andas haciendo? No, pues acabo de salir de bañar. Me mandaba una foto, no muy descubierta, pero enseñando su cuerpo, piernas, ¿no? Uy. Y pues más me enamoré.
1: Pues,
11: y
1: sí. Más me enamoré.
11: De vernos después de un mes. De estar texteando, nos quedamos de ver, la invité a salir a cenar, a bailar y luego, pues, ¿sabes, no? No, cuando llegué me decepcioné. Pues,
3: ¿por qué?
11: Yo pensé que estaba hablando con alguien acá muy bonita.
3: ¿Quién era?
11: Se veía como de unos 25 años. No, cuando fui la vi, la verdad, era como 55 y sin filtros.
1: Oye, ¿pero ya le habías invertido dinero? ¿Le habías invertido algo o no?
11: No, ya nomás le invité unos hot dogs porque íbamos a ir a cenar a un restaurante. Y le digo, no, ¿sabes qué? No traigo hambre, mucha hambre. Y le invité unos hot dogs. Me dice, ¿pero por qué estás serio? Le digo, hey. Y yo sí le dije la verdad. Le dije, hey. ¿Sabes qué? Pues no eres la con la que yo estaba texteando. Y dice, ¿cómo no? Soy yo, mira. Le digo, no, pero es que usas filtros. Hasta en el cuerpo se veía como una mujer muy bonita de unos 22 años más o menos, pero tenía 55 años, pero se veía como de 22 con los filtros.
3: ¡Ay, tía, toy! ¿Cuánto tengo? Oye, pero nomás hot dog está bien.
0: ¿Y qué te dijo, Benito? Y cuando le dijiste, mira, la neta, ¿no te parece todo? ¿Se agüitó o qué?
11: Sí, se agüitó y le dije, pues sí, vamos, no, si quieres, llegamos a un parque donde cerca de su casa, donde la recogí. Nomás le dije, comimos unos hot dogs, porque sí, yo sí le dije la neta. Sí. No, ¿sabes qué? Las fotos que me mandabas eran mentiras, porque mira, sí eres, pero sin filtros, mándame una y yo ni siquiera te hubiera contestado.
1: Ay, caray, tampoco si estás muy galán, ¿o qué?
3: La hubiera llevado a un hotel y con la funda de la almohada, güey.
1: No.
11: ¿Sí? No, de estar bien enamorado de que a quién me iba a ir a conocer y ya para mí. No, me dije, ¿sabes qué? No. Y ya no salí con ella, nada, me mandaba mensajes, le digo, no, es que no necesitas andar mintiendo en las redes sociales, se enojó conmigo, pero era lo mejor.
10: Fue a conocer a Marjorie de Sosa y le salió Paquita la del barrio.
1: Ay, no.

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3: Oigan, hay una serie que a mí me encanta. Cuando la vi me voló los sesos y se llama Breaking Bad.
4: Razón no
3: ganadora de muchos premios, ganadora de muchas cosas. Tiene seguimiento la serie. ¿Y de qué se trata? De un profesor de química que lamentablemente le diagnostican cáncer. Y él, para dejarle un poco de lana a su familia y a sus seres queridos, decide fabricar y vender metanfetamina.
5: Sí, pues le sabía a la
3: le
5: química.
3: Sabía, se salió ahí con un chico de su escuela, con un exalumno. Y tracatum, pam, pus, pas, pum. Buena, véanla si pueden.
6: ¿Y qué creen? Pum, manita.
3: Pum, pum.
6: Pum, crash.
3: Cachín. Su cuñado era agente de la DEA. Entonces imagínate la adrenalina que traía. Se va poniendo muy buena. Y un día un señor, un viejito de 77 años, llamado del
5: feo,
3: Michael.
5: Del feo no vas a estar hablando, tampoco, ¿no?
3: Michael Andrew McDonald. Empezó a ver la serie y dijo, hay que ver en la tele Breaking Bad, me han dicho que está buena.
5: No dijo así, Pau, dijo,
6: ¿qué ver en la tele?
5: Sí, sí, Pau.
3: No, es que
5: 75
3: los,
5: años.
3: Los 70 son los nuevos 50, dicen.
5: Ay, por favor.
6: Así se la llevan hasta 500.
5: Ya les dicen las caniquitas, ya están cerca del
3: hoyo. ¿Que te diga que tienes 100 años o qué? ¿O que no, te echo porras?
6: No, dime que tengo 100 para que las morras digan, ahí no parece de 60 el viejito.
3: Este señor dijo, voy a ver Breaking Bad. Se sentó. ¿Y qué creen?
6: ¿Qué
3: que
6: pasó?
3: Él también era maestro de química.
5: Adiós. Dijo, era como yo. Así dijo.
3: Ah, mira. ¿Qué
6: hace
3: chido?
6: Cuenta que la serie le hicieron así como la vida de él.
3: No, él empezó a ver la serie. Y dijo, mira, qué chido.
6: Lo mismo que está pasando.
3: Es maestro. ¡Hala! Oye, pues hacer metanfetamina no está tan complicado.
5: Hoy no más.
3: ¡Hala! Ah, mira, qué chido. 3 días después va al doctor. ¿Y qué creen?
5: ¿Qué pasó?
3: Que le diagnostican también cáncer.
5: Dijo, ah, mira, como el de la serie.
3: Así mismo. Dijo, ah. Me está pasando lo mismo que al personaje.
6: ¿Cáncer de qué?
3: Me van a decir el Walter White.
6: ¿En qué estado del cáncer?
3: Alto, feo. Ay, ya avanzado.
6: Ay.
3: Similar al de Breaking Bad. Cáncer terminal.
5: Sas.
3: Cuando de repente dice, ¿y si me pongo a hacer lo de la serie?
6: Cataplum, bling, clash, quash, quash, cring, cring, quang. Le faltó un ting-tong.
3: ¿Pero qué creen que hizo?
5: ¿Qué hizo?
3: Él no hizo metanfetamina.
5: ¿O no?
6: ¿Qué hizo?
3: No, él se puso a hacer cocaína.
6: ¡Uy, no!
3: Sacó todos sus platillos y iba a cortar, a cortar, a cortar, quitar, poner y que le empiece a vender.
5: ¡Oh, no!
3: Y empezó a aplicar
5: sin drogas,
3: todo lo de la serie. Cómo la vendían, cómo la transportaban, cómo la llevaban, cómo todo.
5: Ahí tenía todo, ahí tenía un manual prácticamente en cada episodio.
6: Es que en YouTube sale todo.
3: 184 mil dólares fue su primer venta. De todo, de todo el stash.
6: Wow.
3: Eso tenía en merca. Fue creciendo su merca. Tenía $50,000 en efectivo.
6: Con la manita, si no lo platicas, hasta pienso que tú la estás vendiendo.
3: ¿Quiere un poquito? Cuando de repente también tenía en sus cuadernitos, ahí anotaba todas sus... Vendí una bolsita, dos bolsitas, tres pastillitas.
6: Ah,
3: se las mandé a Juanito, no sé qué. Cuando de repente empezó a llamar la atención de la gente de... ¡Hala! ¿De dónde está sacando tanta lana, tanto dinero? ¡Tanto amigo, tan malandro! Y que le cae la policía, chavos.
5: ¡Ándale! Alguien le puso el dedo ahí, alguien rajó.
3: Alguien rajó y le incautan todo. Y que se lo llevan a la cárcel.
5: Ándale.
3: Y el viejito, no, yo solo tengo 77 años y soy fan de Breaking Bad. Y me voy a morir, tengo cáncer terminal.
7: ¡Ay, coge a la cárcel si soy un niño!
3: ¡Por favor!
7: ¡Al recluso! ¡No me lleven a la correccional de menores!
3: ¿Pero qué creen? Que el juez fue benevolente. fue amable.
6: ¿Qué hace benevolente?
3: Buena persona. Y lo dejó libre. Porque ya se iba a morir de cáncer terminal. Solo le quitó toda la merca.
5: Pero, pues órale, papi. Estás en edad de hacer lo que quieras, te lo van a perdonar por viejito, güey. Lo que sea, güey.
3: Ya te perdonamos aquí muchas cosas que no te puedan perdonar.
6: Mejor la fabrico para mí.
5: No, ya, ¿para qué?
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4: ¿Qué tal? Les informa Rodrigo Durán. La primera, a partir del 9 de septiembre, la administración Trump implementará nuevas medidas que podrían dejar sin protección a miles de personas amparadas por el TPS, además de entrada en vigencia de nuevas reglas para estudiantes y periodistas extranjeros. La segunda, una encuesta de Gallup, revela que casi 9 de cada 10 estadounidenses consultados consideran que la corrupción está generalizada en el gobierno federal. La percepción incluye 91% de demócratas, 90% de independientes y 83% de los republicanos, que según expertos, muestra un nivel poco común en un país profundamente dividido políticamente. Y la tercera, aumentan las muertes prevenibles entre latinos en Estados Unidos. Algunos expertos relacionan esta tendencia con la presión económica, las políticas migratorias, la separación de familias, factores que podrían aumentar el estrés y hacer que las personas eviten ir al médico o buscar apoyo.
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0: no, no, tú no. El chiste.
1: Vamos con los chistes estúpidos. Márcanos, ahí te va el teléfono. Es el 1-855-370-3100. El feo.
2: ¿Qué?
1: Me lo topé en la calle.
3: Sí.
1: Y le digo, oye, güey.
2: Por cierto, me asustó ahora el desgraciado.
1: Sí, sí, sí, sí. Porque por... no escucha, está sordo
2: ¿cómo
1: el viejillo?
2: No, güey.
1: O sea, es el sordo.
2: Bueno,
1: le digo.
3: Las dos.
1: Oye, feo. ¿Y qué pasó con la Chayo, güey? Porque sé que andan de pleito y casi divorciados. Me dice, ¿sabes qué, perdón? Cambiamos de tema, no quiero hablar de la Chayo. Le digo, ok, ya tienes el dinero que me debes. Güey, fíjate de que el otro día le hice enojar. No, hombre, andaba bien molesto.
2: Ahora sí, hay que hablar de la Chayo.
1: Perro desgraciado.
3: Ay, chavos.
1: What happened?
3: En la vida hay personas de todo tipo. Hey. Y en las frutas también.
2: ¿Oh, sí?
3: Se los jurito. ¿Eh? ¿Ustedes saben cuál?
1: ¿Cuáles? ¿Las del
2: ¿En
1: TikTok?
2: ¿Dónde?
1: ¿Las del TikTok o cuáles?
3: Esas
1: es la...
3: frutas están la, sexys y eróticas.
1: ¿Las frutas infieles o cuáles?
3: Hey. ¿Eh? ¿Ustedes saben qué fruta es la más violenta?
1: ¿Qué fruta es la más violenta? La...
2: ¿Qué, Marcela?
3: ¡No!
1: Hola. A ver.
3: ¡Es el kiwi!
1: ¿Por qué? ¿Por qué kiwi? ¿Por qué?
2: ¡Ah, es
3: kiwi,
2: karateka!
3: ¡Kiwi! Porque es karateka. ¡Ay, amargado! ¡Ya estás envejeciendo! No. ¡Sonríe! Si no te interesa, te doy otro.
2: No.
3: ¿Ustedes saben cómo hace ejercicio un gusano? Y no me refiero a los que tengo en la cabina, porque ellos no hacen ejercicio.
1: ¿Cómo? A ver, ¿cómo?
3: Le da vueltas a la manzana.
2: Déjalo.
1: Wow, sí.
2: No, si no, se le puede caer el teatro.
1: Si no, quedó arriba.
2: Si no, te la dañé, don Terremicino, platicando, sopeando las donitas. Y estaban platicando y dicen, don Telaraño, don Terra.
4: A lo que mueres, tío.
2: En Maizano. ¿Qué pasó, Telaraño? ¿Cómo te fue con aquella nalguita que conociste? Ah, con la nalguita aquella, la pretona que conocí. Sí, con esa pretona nalgona. Ah, pues sí, usa Miami.
1: ¡Órale!
2: Ay, ¿y cómo te... ¿Cómo en Miami? ¿Qué pedo? Nos metimos un hotel y la...
3: ¿Qué?
1: ¡Órale!
2: ¿Y en lo aquellito qué onda?
4: ¡Las mentiras de ese!
2: ¿Qué onda en lo aquellito? Pues, lo hicimos casi todas las noches.
1: ¡Órale!
2: Toda la semana. ¿Cómo estuvo eso? El lunes casi lo hicimos. El martes también casi lo hacíamos. Todos los días fue puro casi, pero
3: ¡qué bonito!
1: Ya va cayendo. A ver, mira, tenemos con nosotros a Nelson. ¡Hola, Nelson! Cuenta tu chiste, estúpido.
5: ¿Por qué las gallinas cuidan mucho a sus pollitos?
1: ¿Por qué las gallinas cuidan a sus pollitos? Pues porque son sus hijitos.
2: Salieron.
5: Porque les costó un huevo tenerlos.
1: Literal.
3: Esa
2: ya la sabía yo.
1: Literal. Qué bueno, sí, está. Y sí. Ahora tenemos a Alex. ¡Hola, Alex!
2: Es científico.
6: Mira, ahí tienes a Conquimoster, a Peloncito y al Fellito.
3: Okay.
2: Tres marranos ahí.
6: Y agarran y vamos al lonche. Y dice el Conquimoster, el primero: si mi esposa me echó papas con pollo, me aviento. Y lo abre y sorpresa, papas con pollo, y se avienta. Ahí está el peloncito, ¿verdad? Y mi señora me aventó huevitos con Winnie's, me aviento. Y ahí tienes que se avienta, ¿verdad?
1: No.
6: Y luego
1: no
6: le manches. Toca al feo y dice: si me tocó nopales con queso, me aviento. Y ya se avienta y llegan las tres mujeres, ¿verdad? Y dicen las esposas ahí platicando: no, pues mi esposo me había dicho que ya no quería, el peloncito también. Y sale la del feo: pues mi esposo se sirve todos los días la comida.
2: Que no le quise agarrar la onda, pero sí.
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0: está cañón.
1: ¿Qué pedo con esto?
0: Miren, en una relación, las mujeres aguantamos. Y aguantamos vara porque amamos a nuestro macho, alfa, pelo en pecho. Y yo creo que en una relación hay altas y bajas. Y de repente cuando están en bajas hay que ponernos acá amorosas y decirles, ¿sabes qué? I got you, baby. Si no tiene trabajo, mi amor, don't worry, yo voy a sacar nuestra familia adelante. Y eso hizo esta mujer.
2: ¡Órale!
0: Este hombre perdió su trabajo. Le digo, mi vida,
2: no pasa nada.
0: ¿Sabes qué? Lo vamos a lograr. Pronto vas a conseguir trabajo. Eres un ganador. Eres un top. Sí se puede.
2: Muy bien.
0: Y este señor, según, no encontraba trabajo. Porque según, no hay trabajo, ¿no?
2: Está complicada la situación ahorita. Está difícil.
0: Si tú eres arquitecto y de repente dices, solo quiero ser arquitecto en mi vida. Hay mil cosas para hacer. O sea, si como para
2: pero
0: meterte
2: estudié
0: a trabajar.
2: Para ser arquitecto, así
0: sí, pero
2: me voy a esperar.
0: No,
2: me voy a esperar.
0: Ay, sí, tres años, ¿no? No. Bueno.
2: O no.
1: Estudié
0: claro
1: para locutor.
0: No.
1: O sea, voy a esperar.
2: O sea, hello.
0: Obvio, no.
2: Hello, no voy a hacer cualquier cosa.
0: No.
2: No.
0: La necesidad te hace.
2: No.
1: El maestro.
0: Es que no tiene nada de malo ser el maestro o el chalán.
1: Por algo se empieza. No, pero el
0: si no,
1: no
0: tienes chamba, vas.
2: No, yo no.
1: Él quiere ser ejecutivo.
2: Yo estudié para ser locutor. Yo voy a ser locutor. Y de los top.
0: Ok. Top.
2: El
0: oye.
2: Top.
1: ¿Cuánto va a ganar? No sé, pero voy a ser top.
0: Oye, no. Y pasa y este señor no hacía nada. Cuando de repente le dice, mi amor, ¿qué crees?
1: ¿Qué
0: mujer,
1: pasó?
0: Amor de mi vida, ya conseguí.
2: Ay, qué padre.
0: Una entrevista de
2: muy
0: trabajo.
2: Bien.
0: Es el trabajo de mis sueños, mi amor. Nos va a sacar de todo problema. Y la mujer, oh, bendito Jesús. Mi veladora al fin ya ha funcionado. Y bueno, ¿qué creen? Dice, mi amor, es mañana.

0: me voy a preparar. Al otro día, este joven se empieza a preparar. Pelón, ponme una canción como de sensualidad, virilidad masculina, sexy y erótica.
1: Órale.
0: Este señor se vio al espejo y dijo, hoy es tu día. Hoy tú, si tú que te estás viendo al espejo, te quedas con esta chamba.
2: Y triunfas.
0: Hoy ese trabajo va a ser tuyo, mi vida, se decía al espejo. Y de repente,
1: eso es bueno, el coco wash, el coco wash.
0: Rasura la cabeza, porque es pelón como tú.
1: Oh, se rasura la cabeza.
0: Se mete a bañar, se lava la axilita, todo. Se lava los dientes.
1: ¿Se dio wax en la cabeza?
0: Se dio wax.
1: Yo me doy wax en la cabeza.
0: Se dio toda la cabeza.
2: ¿Qué?
0: Y de repente, su barbita se la empieza a delinear.
1: Muy bien.
0: Y dice, ay, mi vida, aquí delineada. Chula, y de repente se empieza a bajar aquí en el cuellito. Ven que le sale acá el pelito. Cállenle a YouTube para que vean de qué les hablo.
2: Como me sale a mí.
1: Muy bien, muy bien, muy bien.
0: Y de repente que se empieza a rasurar el pecho.
1: ¿El pecho?
0: El pecho. Y de repente que el
2: abdomen. Más para abajo.
0: Y que de repente el área más allá.
1: ¿Qué?
0: Y luego se rasuró hasta el área divina.
2: ¿Qué?
0: Y de repente entra la mujer y le dice, ¡ey, ey, ey! ¿Qué te andas rasurando ahí, marranator? Pues es que voy a una entrevista de trabajo, mi amor.
1: ¡Claro!
0: ¿Y qué tiene que ver la parte corporal con la entrevista de trabajo, marrano, si vas a ir vestido? ¿Para qué te rasuras el pecho, abdomen y más?
2: Por si le da comezón a uno, no, pues no se está rajando enfrente de los jefes.
0: Ahorita se los cuento al regresar.

0: entrevista de trabajo iba. Escúchale play, por favor.
1: Vamos a abrir debate ahora mismo aquí. Resulta ser que yo me iba para un business trip para Miami y nada más y nada menos porque decidí afeitarme el cuerpo. Aquí mi señora decidió sacar el pasaje y decir que se va conmigo.
2: Lleva que parece un oso. No sé cuánto tiempo. Sí, porque es calvo, pero tiene una cantidad de pelo en el cuerpo que no te puedo explicar. Para donar. Yo entiendo que él se pele, se afeite. Perfecto. Él va a tener una reunión con una persona importante. ¿Qué tú haces afeitándote el cuerpo? Porque todo iba muy bien hasta que yo miro para el baño y lo veo con la máquina de pelar, quitándose todos los pelos del cuerpo. Él va a hacer la entrevista sin camisa.
0: Así es.
1: Eres tan tóxica que te digo, por favor, afeítame la espalda y automáticamente.
2: Ah, tiene la calle de decirme. ¿Me puedes afeitar la espalda? No, no, no. Tú te vas a ir así, con el frente despelucado y la espalda llena de pena.
3: No, más.
2: Ay, no, qué pena. ¿Cómo qué pena? No, es que él no va a ningún lado porque hay, o sea, qué pasaje. ¿Ves? ¿Me entiendes? Porque hay que ver una tóxica.
0: Mujer protectora.
2: Si tu marido de repente tiene un viaje de negocio y aparte de pelarse y afeitarse la cara, también coge y se afeita todo el pecho, los brazos, todo. ¿Cómo tú te lo tomas? Pregunto a ver si soy yo la loca nada más.
3: Vamos, loca,
0: loca.
3: Loca.
0: Yo estoy loca.
2: Dime si yo estoy loca.
3: Loca, sí, no,
0: si
3: está loca.
0: Si parecen osos y siempre andan todos así.
4: Yo ni pelos tengo ya en el pecho.
0: Si están como osos y nunca se cuidan y todo eso, y casualmente van a una entrevista de trabajo y se rasuran hasta el uyuyuy.
4: ¿Qué tal si es una junta umbilical?
3: Primero se quejan de que uno no tiene jale. Luego el vato ya consigue jale. Se rasura y se quiere ver bien, va para la entrevista. Mira, el vato es arquitecto.
0: ¿Y qué?
3: Pero no había trabajo de arquitecto. Entonces le dieron de salvavidas. Dijo, eso, ah, bueno, ¿cómo voy a parecer oso de peluche?
4: Va a parecer entonces, Camilo, mi amor, el calzón de
0: salvavidas. ¿Qué tiene que ver eso?
3: Rasúrame bien, por favor.
0: No.
4: ¿A dónde va?
0: Nah, chavos, loca. Imagínense que su mujer tiene una entrevista de trabajo y de repente se rasura absolutamente toda el área del cuerpo, se pone una lencería de ocasiones especiales, acá un negligé, todo lo que tome.
3: Buen jale.
0: Decir, ay, voy a ir de secretaria. Ahí voy a ir a alguna tienda, voy a ir a algún restaurante. La regresan porque ustedes se rasuran absolutamente toda el área del cuerpo para ir a una entrevista de trabajo. Explication.
3: Yo creo que el vato se quería ver bien. Después de tanto de no trabajar, subirse la autoestima.
4: Ay, claro,
3: el sentirse chido, tal
4: como
3: vez.
4: Te sientes nuevo.
3: Claro.
4: Un cambio.
3: A lo mejor.
4: Órale.
3: Tal vez.
0: Ay, qué
3: tanto,
0: raro, ¿qué es eso?
3: Por tanto, paluchan a las tuchas. A lo mejor el vato suda también.
4: Comezón.
3: Claro. Uno nunca sabe.
0: Ay, pero nunca lo hace. ¿Y de repente lo hace? ¿No está rarito?
3: A ver,
4: alguna vez
3: pregunta para ti que nos escuchas. ¿Qué onda, paisano, comadre? ¿Te has helado tu pareja tal vez porque conseguiste un jale nuevo?
4: ¿O te waxeaste el yo?
3: Lo mejor compraste ropita nueva para la entrevista. A ver, coméntanos aquí en YouTube. Estamos en vivo, @BuenoMalaFeo.
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0: donde este vato iba a una entrevista de trabajo.
1: Que yo lo veo bien.
0: Se rasuró.
1: Perfecto.
0: Todo. O sea, pero el vato es...
2: Todo, de norte a sur, de este a oeste.
0: Es pelón como acá tu servilleta.
1: Él agarró la rasuradora y dijo, ajá, pecho, pechito y pecharro.
0: Y espalda.
1: Un trabajo.
0: Y en la espalda dijo, lomo, lomito y lo mío. Pero no se alcanza. Entonces a su esposa le dijo, hey, mi amor, no seas gacha, échame la mano y rasúrame la espalda. Y la señora toda loca.
2: ¿Eh? ¿Qué le dijo? Claro que no.
1: Tóxica, ¿qué dijo?
0: ¿A dónde vas?
2: Pues sí.
0: ¿Por qué quieres que te rasure la espalda? Yes. Y luego todavía subió un video diciendo, a ver, coméntame que si todo es loca. Señora, déjeme decirle que usted sí está loca.
2: No está
1: enferma,
2: loca.
1: No está loca.
2: Sí. No.
0: Está desquiciada la señora.
2: Si el marido va a una entrevista de trabajo, ok, se arregla la barba, ajá, se arregla el cabello. O sea, pero no se va a estar depilando todo el cuerpo.
0: ¿Por qué por? No? Porque cuando se depila uno, se siente bien, se siente a gusto. A lo mejor el vato suda. A lo mejor se va a poner un traje. ¿No? Y en Miami es muy húmedo. Ah,
1: hijo de la fregada.
0: Entonces,
2: ¿pero quién asume que está en calor? Miami.
0: ¿Eh? Él dijo que iba para
1: Miami. Ella dijo que va para Miami.
2: Ah, dijo de Miami.
0: Él dijo, voy para los Miami, mira, voy manejando y voy a una entrevista de trabajo. Y a lo mejor como la humedad, entonces el pelo, ¿no? Así como, somos como unos ositos de peluche.
2: Ah, ¿qué? Entonces, no te rasuras hasta el intestino delgado.
0: Claro.
2: No. O sea, nunca te rasuras. Y casualmente, ajá, para un viaje a Miami, ajá, sí te rasuras y te pules.
1: Pues a mí me han rasurado ahí en Miami, ¿te acuerdas? Que bueno, me dijeron, ponte este traje de baño. ¿Te pareces a Camilo? ¡Tráiganme las tijeras!
2: Miren, la vez que el feo nos pasó esta situación, hicimos un shooting en traje de baño en Miami, pero el feo llegó con una zunga, con estos calzoncitos mini-me, y necesitamos arreglarte para que te vieras guapo, pero es muy diferente.
1: Me le decía el pelón, ¡Camilo!
0: Sí. No manches.
2: Cállate.
0: Mira, tenemos a Tony Lupillo en @ bueno mala feo. Estamos en vivo en YouTube y nos comenta, nos dice, muchachos, yo llevo 6 años separado de la mamá de mis hijos y ahora me cela más que cuando vivíamos juntos. Güey, no, ¿cómo, mi hermano?
2: Eso es interés.
0: O sea, pero si ya están separados.
1: No, te enferma. ¿Qué le baja?
2: Eso es interés.
1: Que le baje 2 rayitas.
0: Margarito Maldonado, tu primo feo.
2: Margarito.
0: Comenta ahí en @ bueno mala feo en YouTube. Dice, en una entrevista te tienes que sentir bien y con confianza. Rasurarse todo ayuda. Bien, Margarito, tú sí sabes,
1: hasta
0: si entiendes.
1: Con tanguita debes de ir,
2: por favor. Margarito.
0: Claro.
2: Ay, me gusta su nombre. Margarito. Si nunca lo hace, ¿por qué de repente se le ocurre rasurarse áreas donde nunca había pasado una rasuradora?
0: Mira,
2: eso está muy extraño.
0: JCM te lo confirma, dice, como te sientes, te ves.
1: Eso.
0: Yo creo que la mujer está loca. Bien, compadre, de acuerdo.
2: Entonces, ¿por qué no me ponen comentarios de mujeres, por favor?
1: A ver,
2: no, si una mujer...
0: O si no comentan las mujeres.
2: Hay mujeres que se arreglan el cabello y ustedes se ponen bien locos. Oye, es que no es posible, como la mujer, ¿por qué te arreglas tanto si vas a una entrevista de trabajo? Ponte saco, ponte acá, tápate, ponte cosas en la cabeza. Y ustedes dicen, ¿quién rasura hasta el uyuyuy?
0: Mira, ahí está el comentario de una mujer, dice César Chaparro.
2: Ese no es mujer.
0: Sí, él se identifica como mujer. Dice, ¿qué tiene que hacer la tóxica con él si va a una entrevista de trabajo?
1: Claro.
0: Totalmente de acuerdo, César Chaparro, identificado como mujer.
1: Eso es inseguridad de la mujer.
0: Güey, totalmente enfermedad, güey. Totalmente de acuerdo.
2: Dice por acá Teresa.
0: A ver.
2: Dice, es que quería sorprender de la entrevista. Pues sí, está muy random. Mira, cuando es algo común, no pasa absolutamente nada. Pero luego ustedes son bien obvios cuando van a hacer algo malo. Nunca hace nada y de repente, de un día a otro, ya son el dandy y otras personas. Y claro que eso le va a brincar a su pareja que los conoce.
1: Pero como dice el pelón, te quieres sentir bien diferente, mija. Dices, ok, va a ser un cambio total en mi perra vida.
2: Sí. Mira, ¿y ustedes por qué no lo han hecho si hemos ido a lugares importantes?
0: Bueno, número uno, yo no tengo tanto pelo. Ahora, el que sí tiene pelo, no mucho, pero que sí lo debería de rasurar, es el feo. Tiene así como unos pelos de jabalí aquí en el lomo.
2: ¿Dónde, Feito?
0: En la espalda,
1: Le dicen los pelos del diablo.
0: Sí.
2: ¡Cállate! ¡Ay, asco!
1: No, en serio. Pero me ha hecho trenzas en el lomo.
0: Son como de jabalí. O sea, cuando andamos aburridos, le hago sus trencitas, se lo peino.
2: Qué sexy.
0: Se lo peino.
2: Oye, aquí está diciendo una mujer. Yo le diría, ahora no vas.
1: ¿Qué?
2: Verónica dice, estoy de acuerdo con la señora.
0: Bloqueen a la Vero.
2: Dice por aquí, Mari, déjala, sí podemos tener desconfianza, pero sí hay que dar una buena impresión. Claro, la buena impresión, entiendo que es el área que se ve, pero ¿cómo por qué? O sea, imagínate que yo voy a tener una entrevista de trabajo y de repente voy y me shineo absolutamente
1: así
2: todo.
1: Así lo has hecho, chiquita. Todo el tiempo te arreglas muy bien para tus entrevistas.
2: Pero siempre yo me arreglo.
1: Y te rasuras y todo.
2: Ay, siempre
1: yo rasuras. Te he visto.
2: ¿Ay, qué me has visto rasurarme?
1: ¿Sí?
2: ¿Cuándo? Si yo me depilo con láser tú.
1: Una vez fui a tu casa,
0: pero no, pero no se dice te he visto, se dice yo te espío.
1: Ah, bueno. No, levantó.
0: Es muy diferente, güey.
1: Hasta me dijiste ayúdame.
2: Ay, cállate.
1: Sí. Levantaste el brazo y me dijiste dale.
2: Mira, me voy a traer un rastrillo y yo te voy a rasurar las axilas.
1: Todo lo que quieras me rasuré.
2: No, no, las axilas.
1: No, no,
2: las
1: todo, axilas. Sino una, sino ni madre.
2: Va, mañana me traigo un rastrillo y yo te rasuro.
1: Ni más, si todo.
0: Chavos, ¿qué creen?
2: ¿Qué pasó?
0: Viral. Viral se hizo.
1: ¿Qué se hizo viral?
0: Que es la orden de pizza de esta persona. Mm. Una mujer embarazada, agárrense. Ah, se le antoja de todo. Y a la hora que sea, cuidado. Mm. Cuidado. Una mujer embarazada y hay que consentirle ese antojito. Porque
2: se lo merecen, oigan. Les van a dar una vida y ustedes se andan quejando porque se le antoja un pepino con chocolate y un poco de queso.
0: Pero lo que pasa, Pau, también de que nieve. Se les antojan ciertas cosas bien raras, tú, manita.
2: Yo he escuchado amigas que se les antojan cosas bien extrañas.
1: ¿Cómo qué?
2: Así de que dulce con salado, pero bien intenso.
0: Ándale.
2: Así que un pan de dulce como con salsa. Les digo, ¿qué? ¿Qué es eso?
0: Mi vieja la sargento, cuando estaba embarazada, le encantaba el pico. El pepinillo.
2: Sí.
0: Pero con nieve.
2: Ay, qué raro.
0: Sí.
2: ¿Nieve de qué sabor?
0: De vainilla o de chocolate, por lo general.
2: ¡Hala!
1: A mí un licuado con huevos cocidos. No, hay hombres que nos pegan las manchas.
0: Licuado con huevos. ¿Pero a ti por qué?
2: Al Fe le gusta la papaya con chimichurri.
1: Machín. No, al hombre también le dan los efectos, ¿sabías?
2: Sí,
1: ¿no?
2: Dicen que por la saliva, cuando se besa una mujer que está embarazada con su hombre, por la saliva le pasan las hormonas y por eso él también tiene antojos.
0: Ay, güey.
2: Bueno, eso lo he escuchado y lo he leído.
1: Okay. En la carne.
0: Pues, ¿qué creen? La orden de pizza de este vato, muchachos, se hizo viral. Porque lo que pasa es que estaban ahí en la casa y de repente la mujer así de que... Gordo, ay no, tengo antojos. Y se agarraba la pancita, ¿no?
2: Mi vida, consiéntanla.
0: Ya casi nueve, ya casi a punto de dar a luz, de parir. Ya ven que son 9 meses o 32 semanas, como algo los carros, o lo primero que llegue primero.
1: Algo así.
0: Y resulta, chavos, de que ándale increíblemente... La pizza traía de todo un poco, muchachos.
1: ¿Qué traía, güey?
0: La persona, lo que es el delivery, ándale.
2: ¿Qué es de todo?
0: Que el delivery compartió, dijo, no, es que no puede ser. Compartió la fotografía.
2: Ay, a mí
0: y
2: me
0: se
2: encanta
0: hizo
2: la pizza.
0: Viral. No, a mí también, Pau.
2: Ay, qué rica es la pizza.
0: De lo mejor.
2: Ay, me encanta de pepperoni. Es mi favorita. Y luego me gusta cuando le ponen pepperoni, carne, champiñones. Así que le ponen un montón de cosas.
1: ¿Qué tal piña?
2: Casi no como hawaiana.
0: Ay, la vida riquísima.
2: Me gusta más de pepperoni.
0: ¿Y le pones jalapeño o no?
2: Le puedo ponerle jalapeño, champiñones.
0: Tiene que tener jalapeño.
2: ¡Qué rico!
1: Casita.
0: Y su quesito así en la orillita también de repente.
1: ¿De cuál queso?
0: ¡Qué rico! Pues
2: a mí me encanta con queso en la orilla, mi fab.
0: Esta fue la orden, muchachos, ¿ok? Esta fue la orden. Una large hand toss pizza. O sea, estamos hablando de una pizza grande.
2: ¿Tiene orilla de queso o no queso?
0: No, eso no lo... Ah, bueno, pero ahí te va. Triple pepperoni.
2: Delicioso.
0: O sea, no doble, triple.
2: ¡Qué rica!
0: Estamos hablando de que tenía demasiado pepperoni. Extra cheese.
2: ¡Qué rico!
0: Luego, banana peppers.
1: ¿Cuál es?
0: Banana peppers son como el Anaheim.
1: Ah, ok.
0: Pero, o sea, no tan picos son. Dice... Light jalapeños. O sea, sí lo quería picosito, pero no tanto.
1: ¡Oh, my God!
0: Half chicken, half mushrooms, half caramelized onions.
2: Ay,
0: también.
2: Qué rico. Le pusieron, tengo hambre.
0: Lo que son las cebollas caramelizadas. Luego le pusieron la mitad con olives, o sea, con las aceitunas. Light sauce. No sé de cuál tipo de sauce, pero le ponen light sauce. Y luego, aparte también, muchachos.
2: Sí.
0: Una nota que dice... Bro, yes. I know this looks insane. Dice, sí, yo sé que esto parece de locos. Y tal vez te has de preguntar qué rollo con esta orden. pero soy una persona que está casada con una mujer embarazada. Así de que yo ya estoy listo para lo que me preguntes. Dice, le tengo más miedo a ella de lo que tú me vayas a preguntar.
2: Ay, güey.
0: Dice, te prometo, esta es la orden. Por favor, háganla, porque de repente...
2: Sí, se está jugando.
0: Sí, dice, claro. Dice, no, está
1: una capirotada, no, esa madre.
2: Oye, no, pero... Sí, güey. Fíjate que no la escucho tan rara. La escucho intensa de muchos ingredientes. Ajá. Pero no es como de que... ¿Ves que hay pizzas de Nutella? O sea, imagínate una de Nutella con pepperoni y jalapeño.
1: ¿Eh? Y eso que le echen Snickers, chocolates, Doritos,
2: sí, chips, esas.
1: Elote.
0: Oye, hay gente...
1: Esquiros.
0: Mujeres embarazadas... Que se les ha antojado comer pasta de dientes, güey.
2: Ay, no es cierto.
0: ¿Eh? Sí, la agarran y la chupan.
2: Ay,
0: la
2: qué horror. ¿Es neta? No.
1: Ay, mira el tubito, aquí lo traigo.
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0: tenemos a Angélica con nosotros. Le quiere poner la trampa a su novio porque el vato está bien metido con los partidos, la copa y todo el rollo. Y que, ahí vengo, voy para allá, mi amor, oye, que ahorita regreso. Y de repente, pues, uno en el cotorreo y todo, güey. Pues, ¿sí? Te avientas la previa, el partido. Luego te quedas cotorreando y con los compas te quedas platicando más de que, fue penal, no fue penal, que mira que la chilena de Raúl Jiménez, que este que lo otro. Vamos a marcarle, Angélica, ¿qué pasaría si nos damos cuenta que tiene alguien más?
1: No, pues lo dejo.
0: Lo dejas de plano, ok. Vamos a marcarle, mi vida, nomás no haga ruido.
2: Apenas son novios y ay, ya anda de loca. Está enmaizada pajuelona.
3: Su bueno.
0: Sí, estoy buscando al señor Luis.
3: Sí, con el mero está hablando. ¿Qué se les ofrece o qué?
0: Qué gusto saludarlo, señor Luis. Mire, le estamos llamando de parte de la promotora. Mi nombre es Raúl Molinar, señor. La razón de mi llamada es para felicitarlo porque usted, Luis, se acaba de ganar un par de boletos. Antes que nada, ¿en qué ciudad vive, señor?
3: Aquí por Dallas, Texas.
0: Dallas. Ok. ¿Qué cree? Usted, señor, se acaba de ganar un par de boletos para la gran semifinal de este torneo futbolístico que se está llevando a cabo. ¿Usted ya tiene boletos para el estadio o no?
3: Pues no, la verdad he estado saliendo nomás a las... Pues he estado saliendo mucho, pero lo que son nomás los restaurantes, las barras y así donde hay buen ambiente, pues... Y,
0: ok, nunca, no, o sea, no ha visitado el estadio, no ha visto ningún partido en vivo.
3: No, la verdad no ha habido oportunidad, pues ya ves cómo está ahorita la economía, pero debido a qué se debe esta oferta, ¿dónde me la a qué o quién, cómo le quieren, cómo tuvieron mi información?
0: Mire, señor, totalmente entiendo su preocupación. Yo, como le digo, le estoy llamando de parte de la promotora. Lo que pasa es de que nosotros estamos llevando a cabo concursos para pues dar este gran premio de par de boletos para la gran semifinal, ya que usted vive en Dallas, se va a llevar a cabo la gran semifinal y se acaba de ganar este par de boletos en una sección privilegiada, señor, que nos han dado acceso una compañía de seguros, que es nuestro patrocinador. Tal vez usted se registró, no sé si usted ha ido a los FanFest, ha ido tal vez a restaurantes, marisquerías, etcétera. Entonces estamos nosotros recuperando una base de datos y usted salió sorteado, señor.
3: ¡Qué machillo, Simón! Ya me acosté, creo que sí, ahí di la información.
0: Ándele, pues exactamente, señor, porque pues nosotros estamos ahorita, tal vez en algún lugar se tomó una foto, pero ya sabe, de esos lugares que se registra. Entonces usted se ganó par de boletos y en la ciudad que estoy viendo es la gran semifinal. ¿Le gustaría?
3: No, pues cómo no, ¿quién se va a resistir a...? No, donde me toque allá arriba, donde sea, no le hacen los baños, pero Simón, machín,
0: no,
3: sí.
0: No, al contrario, mire, de hecho estoy viendo que este par de boletos sería en la sección 134, fila 5, señor.
3: Wow, no, pues gracias.
0: Al contrario, mire, yo nada más para entregarle el par de boletos necesito dos cositas, nada más confirmar que su nombre es el señor Luis...
3: Sí, yo me lo.
0: Muy bien. Y necesitaría el nombre de su acompañante. ¿A quién llevaría usted al estadio? Ya de que este es boleto, uno va a estar a su nombre, el otro a nombre de su acompañante.
3: ¿Tengo que decir exactamente toda la información o nomás el puro nombre?
0: No, sí, necesito nada más el nombre, ya de que no pedimos fecha. Nada más que sea mayor de 18 años la persona.
3: Julieta.
0: Ok, ¿y qué parentesco hay? ¿Es novia, esposa, amiga, mamá, hermana, prima?
3: Una amiga, compañera del trabajo, que yo pienso que le va a encantar la idea.
0: Ah, ok. ¿Ella también le gusta el fútbol?
3: Le fascina.
0: Qué padre, felicidades. Ok, muy bien. Oiga, nada más una cosa, esto nada más es lo único que necesito, el consentimiento. Le comento porque usted dice que no ha ido a los estadios, de repente... En las pausas de hidratación, en el medio tiempo, antes, se llevan a cabo lo que son los Kiss Cam, donde si acaso lo llegan a tomar a usted con nuestro patrocinador, pues la cosa es de que se den un beso con el Kiss Cam. Esta persona y usted, si se llegan a dar un beso, como dices que es su compañero de trabajo, ¿habría algún problema o no?
3: Pues andamos ahí queriendo quedar bien, yo pienso que sí va a aceptar, sí. Sí, se hace.
0: Ok. Pero ya se han besado o no? ¿O sería la primera vez ahí en el estadio?
3: Sí, ya ha habido ahí.
0: Ah, ok. Perfecto. Oye, Luis, nada más una última cosa.
3: ¿Qué cosa?
0: ¿No será la Julieta a la que te has llevado a estar viendo partidos que dizque sales con tus cuates y todo? Porque mira, no te estamos llamando de ninguna promotora ni te ganaste boletos, carnal. Somos un show de radio, el bueno, lo malo y el feo. Yo soy el pelón. En otra línea tenemos a tu novia Angélica. Te quería poner esta llamada que es la trampa porque dice que tú te vas que a ver los partidos, que no llegas, que te nota medio raro. A ver, Angélica, ahí está tu novio.
1: Ah, mira, Luis. Por eso yo te notaba raro. Ah, qué bonito que tienes una amiga.
3: Pues es una amiga nomás. Pues tú así no te gusta el fútbol.
1: No, pero somos novios.
3: No, pero ahorita estamos disfrutando del mundial. Yo te digo que vayamos para acá y vayamos para allá y tú no quieres salir a ningún lado. Tú nomás te la pasas ahí encerrada ahí. Quiero salir a disfrutar del mundial. No me gusta.
1: Así como hay cosas que a ti no te gustan, a mí no me gusta tampoco.
3: ¿Qué tal si no llego al otro mundial? Y ahorita es porque estoy disfrutando. Además, eso es una amiga nomás. Mujer, tú no le llamas a otros lugares.
1: Pues quédate con tu amiga.
3: Me lo pudiste haber dicho ahí en la casa.
1: Yo creí que íbamos bien, ¿eh? Yo te amaba como novios y quería algo serio contigo, pero...
3: En la casa
1: con tu amiguita.
3: En la casa platicamos.
1: Sí, vete.
3: Ahorita estoy en el trabajo, ahorita.
1: No, ya no. Ya no te quiero ver.
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0: de donde está, por favor, siéntese. No esté parado porque la información que va a escuchar,
1: ay, güey,
0: lo puede hacer que colapse en este momento.
1: ¿Tanto así?
0: Si está listo para oír esto.
1: ¿Y si vas manejando, qué hacemos?
0: No cierres los ojos. Como dice la Chayo.
1: Afrénale, oríllate a la orilla.
0: Oríllate a la orilla, frénale. Y parquéate en un parking. Vamos a darle la bienvenida a alguien que sí sabe de lo que está pasando, de lo que estamos platicando, de la desclasificación de los expedientes de los extraterrestres.
2: Oh my God.
0: De lo que, ¿por qué en este momento lo está haciendo el presidente de los Estados Unidos, Donald Trump, con tanto énfasis? Vamos a darle la bienvenida a un periodista que se dedica a investigar este tipo de temas paranormales. Él es,
1: ¿qué?
0: Horacio Ontiveros.
1: ¡Horacio!
3: ¡Horacio!
1: ¡Horacio! ¡Horacio! ¡Bienvenido, Horacio! ¿Cómo estás?
4: Bien, Raúl, Andrés, Pau, ¿cómo están? Feliz de saludarlos, muchachos. Bien.
0: Por miedo, mucha gente tiene miedo por lo que está pasando, porque en este momento decide la Casa Blanca, el gobierno estadounidense, a empezar a desclasificar los archivos que por más de medio siglo han sido clasificados.
1: Dicen que posible cortina de humo, tal vez.
0: Dicen que posible cortina de humo. Pero ¿por qué en este momento y qué imágenes nos traes?
3: Oh, my God.
4: Claro que sí. A ver, Andrés, Pau, Raúl, es interesante esto porque sí, efectivamente se habla mucho de una cortina de humo por la cuestión de los archivos de Epstein, pero ese no es el punto. Lo importante es que lo que mucha gente creía que no era posible, se acaba de desclasificar esos archivos. Obviamente sabemos que todo inicia con este famoso tic-tac del 2004, cuando, bueno, pues queda documentado precisamente tanto por parte de la Marina como del Ejército estadounidense estos videos de estos UFOs, estos ovnis, como les quieran llamar. Ajá. Era impresionante porque descienden de los 80,000 pies a 50 pies sobre el nivel del mar en menos de un segundo.
0: Espérame.
4: 4,000 millas.
0: ¿Qué?
4: De velocidad.
0: ¿A cuánto? 4,000
4: millas. 4,000
0: millas. Por segundo.
1: Espérate.
4: Por segundo.
0: ¿Qué pido, güey?
1: ¿Cuántas dijo?
3: 24,000
4: millas por hora.
0: Millas por hora. En un parpadear de ojos bajan de 80,000 pies de altura a 50 pies.
4: Efectivamente, Andrés. Wow. Ahora, dice, y los expertos le llaman mucho la atención, que es que cuando analizan estos videos, no hay una cuestión de calor como cualquier avión que conocemos. Esta ola de calor que provoca quemar el combustible, dicen, no es posible. Ellos dicen que quizá están envueltos como en una burbuja de poder, una burbuja de plasma. Ajá. No entienden cómo esto se pueda dar. Y sobre todo, estos aviones caza que perseguían a este tic-tac, de repente regresan a la base, y cuando van regresando a la base, una base secreta que solamente los marines y solamente el ejército sabe dónde está, esta esfera ya estaba ubicada ahí. O sea, se movió mucho más rápido que ellos. Es inaudito.
3: Dios santo.
1: Wow, 24,000 millas por hora. A ver.
3: Eso es una locura.
0: ¿Cuánto es?
1: Yo quiero ver si es más rápido que la velocidad del sonido.
0: No, del sonido sí, güey. Del sonido sí. A cualquier avión lo lleva a cabo.
4: Qué bueno
0: ahorita
4: que comentan esto, Raúl y Andrés, porque, a ver, cuando hemos visto los aviones, cuando rompen la barrera del sonido, se ve precisamente físicamente cómo rompen esta barrera.
0: La energía.
4: Y este tipo de artefactos no emiten ningún tipo
0: de sonido,
4: de reacción que provoque esto. Entonces, es lo que la gente no sabe. Es lo que aparentemente los científicos y los conspiranoicos dicen, algo está pasando y no sabemos qué es.
0: Porque la energía se refleja en imagen y en sonido. Al ser un cambio de este tipo, ¿no?
4: Efectivamente, así es. Eso es lo más interesante del caso. Ahora, algo que llama mucho la atención, muchachos, que precisamente en esta desclasificación, ¿saben quién sale por ahí? El nombre de Jaime Maussan.
3: ¿Pero cómo?
4: ¿Por qué?
1: Qué raro, ¿no?
4: Sí, fíjate, Pau, eso es lo interesante de este caso. O sea, a ver, aparentemente el nombre de Jaime Maussan sabemos que se ha vuelto viral, no solamente desde ahorita, tiene 50 años en la investigación OVNI, pero en un análisis que hace Washington dicen, a ver, espérense tantito, nosotros queríamos desclasificar estas cosas poco a poco para no alarmar a la gente, pero el hecho de que Jaime Maussan haya llevado a las momias de Nazca al Senado de la República Mexicana, dio como el banderazo de decir, ¿saben qué? Si no lo ponemos dentro de esta desclasificación, él nos va a poder ir ganando y no vamos a poder controlar a la población. Por eso es que se menciona el nombre de Jaime Maussan como uno de los investigadores más importantes del fenómeno.
0: Horacio Ontivero nos lo va a explicar al regresar.
1: Dicen que es cortina de humo, feo.
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5: ¿Qué tal, familia? ¿Cómo están? Muy buenas tardes. Feliz Labor Day. 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Me da gusto ver a la gente saludando. Muy buenas tardes. ¿Cómo se llama usted? ¿Cómo te llamas, Mica? ¿Usted cómo se llama?
6: Mariana.
5: Mariana, mucho gusto, mijo. ¿Cómo te llamas tú?
6: Iker.
5: ¿Y tú, mijo, cómo te llamas?
7: Lian,
5: qué bonito. Las familias llegando, véngase para acá, familias. 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
3: Oye, wow, y fíjate que mucha gente lo tira de a loco, ¿eh? O sea, mucha gente no cree en él, no confía en él.
0: Se ríen de él.
3: Y dicen, ay, qué extraño, porque siempre que saca algo son cámaras, pues no, de 4K, HD, siempre se ve todo borroso. O sea, como que mucha gente realmente no... Pues no concuerda con lo que dice Jaime Maussan.
4: No, totalmente de acuerdo. Es una pena porque, a ver, yo les digo una cosa. En lo personal, a mí se me hace un gran investigador. Creo que aquí ha habido una cuestión que de repente él ha asegurado que muchas de las cosas que él presenta son ciertas. Y bueno, al final de cuentas nos hemos dado cuenta de que no. Pero de que lleva una trayectoria muy importante, lo es así. Ahora, fíjate, Paulo, lo interesante de esto también no solamente es la aparición de Jaime Maussan, sino lo que él también provocó al llevar estas momias de Nazca, pero también la famosa esfera de Buga, esta esfera que, bueno, es tecnología extraterrestre, ajá, directamente hasta la UNAM para su investigación.
0: Ajá. Él, o sea, la tiene.
4: Dentro de esta desclasificación, el gobierno americano dice, esta esfera es una realidad. Dios, pero Dios, lo ponen en algo muy curioso porque dicen, esta es una esfera que pudiera ser que pudiera tener cierto tipo de origen incierto con propiedades de resonancia. O sea, el hecho de que digan incierto es que, ajá, ya están asegurando que no saben de dónde viene, no sabe la tecnología que está dentro de esta esfera.
0: Ahora, yo vi una entrevista de Jaime Monzón donde enseña la esfera. Él la tiene.
4: Sí, de hecho, fíjate, dicen por ahí que, ajá, siempre la está moviendo de lugar por temor a que de repente el ejército americano se llegue a donde está él y traten de quitársela, traten de quedarse con ella para poder analizarla. Es una esfera muy interesante porque se habla de que tiene aparentemente fibra óptica, de, ajá, que no está sellada con una soldadura, sino que es una aleación de un metal muy extraño que no saben y que, ojo, no es la única esfera. Entonces, hay mucha información y fíjense, hay otra cosa por ahí, no sé si tenemos una imagen de una nave como con 8 puntos. Dicen que esta nave, o sea, que este UFO,
0: como una estrella,
4: podría ser muy similar, ojo, a la estrella de Belén.
0: ¿Qué les, wow, dije?
3: Oigan, que en YouTube, arroba bueno mala feo, ahorita estamos mostrando estas imágenes que yo nunca había visto, la verdad, y me llaman mucho la atención, porque hay veces que hasta no ver, no creer, mi querido. Entonces, a ver, cuéntanos, ¿qué es esta imagen
1: la de que estamos viendo? La estrella
0: de Belén.
4: Sí, bueno, fíjense, esta es una nave que aparentemente estaba sobre el mar, que lo, wow, más curioso es que tiene estas puntas. No se sabe, ojo, sí, si es una cuestión metálica o es una cuestión de plasma o es una cuestión de energética, pero según algunos investigadores dicen, es que esto es muy similar a lo que vemos en las representaciones de la estrella de Belén en pinturas antiguas, y por eso dicen que definitivamente la estrella de Belén, cuando vio a los tres reyes magos, era precisamente un ovni, porque, wow, cuando ellos iban caminando, la estrella se paraba, luego se esperaba y continuaba el camino con ellos, y es muy similar a lo que estamos viendo.
3: Oh my,
0: ¿qué les dije?
3: God. ¡Qué miedo!
0: ¿Qué les di? Y esas no son todas las imágenes que traemos, traes algunas más, ¿verdad, Horacio?
4: Sí, efectivamente, ahí está el famoso tic-tac, está algunas naves mucho más grandes, que son aproximadamente como de 3-4 kilómetros, ¿no? Son de color dorado, y también fíjense, a ver, aquí hay una cuestión que ya entraríamos en un poquito de polémica. Dicen que hay unas fotografías que se tomaron desde la luna y que se ve al fondo, bueno, precisamente estas estructuras como unas naves, pero de tamaño impresionante, más de 400 kilómetros de tamaño.
3: Oye, mi querido Horacio, ahorita tengo aquí la imagen de la esfera que tiene unas, que son como signos en círculo y un simbolismo en medio. No sé si nos lo puedas explicar.
4: Claro, fíjate, todo esto aparentemente son circuitos que ya se comprobó que efectivamente están transmitiendo.
0: ¿Qué?
4: Y lo más curioso de este caso, Pau, qué bueno que la compartes ahí. O sea, estamos hablando de que muchas de estas cosas que están ahí adentro o que salen a la superficie de la esfera de Buga es precisamente fibra óptica. Ya se demostró con científicos de la UNAM que provoca cierta transmisión de información, y dentro de esos archivos desclasificados, el gobierno estadounidense dijo, esto es muy curioso porque siempre que se ven esferas como esta, es que viene un avistamiento ovni o también sobre la superficie del mar. O sea, estamos hablando de los famosos ovnis o los OSNIs, objetos submarinos no identificados.
1: OSNIs, es la primera vez que escucho eso.
0: No, nunca lo había escuchado. Horacio Antivero nos lo va a explicar. A regresar.
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1: acá. Estamos en vivo a través de YouTube, Kyle, arroba bueno mala feo. Ahí estamos viendo las imágenes. Pau nos está mostrando la esfera de Buga.
3: Está cañón.
1: Encontrada en Colombia.
0: Hay varias.
1: La cual decían que era fraude y que no sé qué, pero ahora también están, pues, parte de estos archivos. Y a mí lo que me sorprendieron también fueron las momias de Nazca, que estaba hablando Horacio Antiveros con nosotros. Estas momias son unos pequeños cuerpecitos también. Horacio, y petrificados, obviamente, estas momias.
3: Ay, no.
4: Sí, efectivamente, esto es muy curioso porque, bueno, son seres más o menos de 50, 60 centímetros. Y fíjense, esto es importantísimo mencionarlo. O sea, el análisis que hizo Estados Unidos dijo, esto es muy parecido a los encuentros cercanos del tercer tipo han dado en anteriores ocasiones. O sea, están validando que estos seres que tiene Maussan en su poder pudieran ser definitivamente seres de otra galaxia.
0: Ahora, tengo una pregunta, Horacio. ¿Por qué piensas tú que en este momento se decidió empezar a desclasificar estos pocos de los miles y de las miles y miles de evidencias que obtiene el gobierno de los Estados Unidos?
4: Híjole, Andrés, mira, esto es bien interesante porque ahí te va. A ver, estamos hablando de que puede ser una cortina de humo, como bien lo mencionaban ustedes, pero acuérdense, ha habido últimamente reuniones con algunos líderes espirituales porque el vicepresidente J.D. Vance dijo, estas entidades no provienen de otros planetas, sino que son seres preadámicos, o sea, viven en dimensiones paralelas a la Tierra. De hecho, no es la única persona que lo ha dicho, algunos pastores evangélicos lo han mencionado, que ellos han tenido contacto con ellos y que están habitando entre nosotros, pero en una dimensión paralela. Entonces, ¿qué pasa? Tenemos que sacar esta información porque a lo mejor viene un encuentro cercano del tercer tipo en una cuestión masiva. O acuérdense, también estamos hablando aquí de otro proyecto que es secreto, que se llama el Blue Bean. Antes de instalar el nuevo orden mundial, supuestamente se va a presentar vía holograma, que ese es básicamente el proyecto Blue Beam. Son hologramas que se van a presentar en diferentes partes del mundo. Estos líderes religiosos, llámale, la representación de Jesús, la representación de Buda, de Krishna, le van a hablar telepáticamente a todas las personas y decirle, ¿saben qué? Todos somos una sola religión. Entonces, al imponer una religión, se impondría un nuevo orden mundial. Por eso se dice que ahorita está, digamos que explotando toda esta información.
0: El mismo Papa lo dijo en una ocasión. Preparen a la juventud de la nueva, acerca de la nueva, del nuevo humanismo. ¿Qué quiso decir con eso?
4: ¿Qué? Totalmente, acuérdense que bueno, hay muchísimos papas que han estado en contacto con estos seres y ellos dicen, o sea, no solamente Dios nos creó, o sea, creó a seres de diferentes galaxias en diferentes dimensiones. ¿Por qué? Porque dentro de los archivos secretos del Vaticano está toda esta información. Varios papas han tenido este contacto y saben, y precisamente tratan de preparar a la gente de que no tengan miedo, de que son seres como nosotros, pero bueno, vienen de otros planetas, de otras dimensiones, o incluso dicen, ¿no?, que también pudieran ser nosotros del futuro.
1: Oye, Horacio, a ti en lo personal, de todo lo que se desclasificó este fin de semana, a ti en lo personal, ¿qué imagen es la que más te llama la atención o qué dato es el que más te sorprende como experto?
4: Fíjate, a mí yo creo que la verdad la estrella de ocho puntas. Se ha hablado mucho de precisamente de esta energía, de esta, sobre todo la relación que existe con algo que está escrito en un libro tan importante como la Biblia. Para los que crean, para los que no, dirán, bueno, simple y sencillamente es mera coincidencia. En lo personal, siempre te digo algo, Raúl, cuando empecé a leer a J.J. Benítez y él hablaba de un ser que provenía de otra galaxia, de repente dije, bueno, pudiera ser. Y al leer precisamente esta estrella de ocho puntas, al verla, bueno, pues creo que se confirmaría lo que muchos a veces nos negamos a creer, pero para mí fue lo más impactante. Y sobre todo cuando ya un pastor o varios o el vicepresidente dice, son estos seres que, te digo una cosa, Raúl, estos seres que supuestamente nos están hablando ellos son los famosos arcontes, que en otras épocas vinieron y se dijeron que eran nuestros dioses, nuestros creadores. Y ese es un tema que a lo mejor después podríamos platicar, porque se han presentado precisamente ante nosotros como nuestros padres, nuestros creadores, y bueno, pues nos tienen aparentemente aquí en este plano como una prisión.
3: Oye, Horacio, yo estoy aquí viendo la esfera aquí para que le caigan a YouTube, arroba bueno, mala, feo. Y esta esfera tiene triángulos marcados y círculos, y dicen que el triángulo tiene mucho que ver con los extraterrestres y todo. ¿Por qué estas figuras, sabes?
4: Bueno, lo que pasa es que, a ver, el triángulo, a ver, aquí pirámide. Nos ponen una cuestión un poquito más, es más, si quieren verlo, más religiosa. Sí. El triángulo significa siempre el equilibrio. Sí. En la pirámide también, que vemos representada, lo que habíamos platicado otra vez, en Marte, en Egipto, el mismo México. Entonces, es como el equilibrio. Siempre el triángulo va a significar el equilibrio, si quieren verlo, Padre, Hijo, Espíritu Santo, ¿no? La triada también.
0: Ahora, estaba viendo la estrella ahí que mostramos, a Horacio, que mostraste, y en un momento la estrella parece una cruz. Perfecta, así una
4: también,
0: cruz.
4: También, o sea, eso es lo interesante de esto, Andrés. Creo que cada quien tiene la libertad de poder encontrar el simbolismo, mira, que ellos quieran, ¿no?
1: Interpretar ahí también.
4: Si tú lo ves así, es...
1: Qué interesante. Horacio, ¿dónde la gente te puede seguir en redes sociales, escuchar tus podcasts también, por favor?
4: Claro que sí, Raúl. Bueno, los invito a que descarguen todos los podcasts de investigación. Tenemos más de 500 ya. Estamos en Apple Podcasts, Spotify, iHeart, y que me sigan en las redes sociales de Código Misterio, Facebook e Instagram. Y bueno, pues como siempre, un placer estar con ustedes y traeremos otro tema muy interesante para la próxima.
0: Muchas gracias. Muchas gracias, Horacio.
3: Muchas
5: gracias, familias. Continuamos a través de la 96.1. 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
4: ¡Ay, Chayito!
5: ¿Qué pasó con la Chayo?
6: ¿Qué hizo mi Chayo?
4: El otro día estábamos platicando y se la da de muy salsa la Chayo, que todo lo sabe.
6: Ella es muy salsa.
4: ¡No, faltó, tiene remedio esa vieja!
7: Eso creen todas las pajuelonas.
6: Ella es muy salsa.
4: Cree que es bien trucha, pero no lo es.
6: Súper trucha.
4: Le dije, Chayo, te apuesto $100. Te apuesto $100, saqué el billete. $100 a que no me dices algo que me dé alegría y me haga enojar al mismo tiempo.
5: ¡Aso!
4: Y
5: está,
4: me dijo,
5: está duro el reto, güey.
4: Échale, dijo. Sí, lo, sí, sí, sí, lo hago, sí, te apuesto. Y le digo, a ver, échale. Y dice, Andrés, de tu grupo de amigos, el que hace mejor el amor, eres tú.
8: Enojar con el electrónico.
9: ¿Está el señor Paredes? ¿Y la señora Paredes?
10: No, tampoco.
9: Entonces, ¿quién sostiene el techo?
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5: ¡Enchufada! Tenemos el teléfono de... Este vato es bien celoso, Pau.
6: Uy, ok.
5: Dile que su esposa... Vaya.
6: Ahí voy.
5: Calificó.
12: Bueno.
6: Hola, ¿se encuentra la señorita Mariana?
12: No, ahorita no se encuentra. ¿A quién habla?
6: Hablo porque hizo una solicitud de trabajo y encontramos sus datos. Y le quiero decir que es seleccionada para trabajar con nosotros.
12: ¿A trabajar? Pues si ella nunca ha trabajado, ¿cómo va a trabajar?
6: Pues ella está solicitando trabajo. Dijo que necesitaba dinero.
12: No, pues si yo le doy todo. ¿Cómo es eso?
6: ¿Con quién hablo?
12: Con su esposo.
6: Ah, señor, entonces a usted le puedo dar toda la información para que se la comunique a Mariana.
12: Pues me la puede dejar, pero pues no creo que vaya a trabajar. Si yo le doy todo y no es necesario.
6: Oye, pero ella no quiere trabajar. Nada. Bueno, hágame un favor, usted dígale que sí aplicó y que sí se quedó en el trabajo.
12: Como digo, que deja los datos, déjemelos, pero yo no es necesario de eso.
6: Ok, dígale que sí va a poder ser la estrella de la película Triple X que tanto había buscado.
12: ¿Cómo es eso? ¿Cómo que una estrella y lo de 3X?
6: Sí, ella...
12: ¿Qué es eso? ¿Esto es un juego o qué?
6: Nosotros nos dedicamos al cine erótico. Y ella vino a hacer un casting y se quedó.
12: No, es un juego, me están bromeando, ¿verdad?
6: ¿Pero por qué le tendría que bromear? Ya la seleccionamos. Ella va a ser la siguiente estrella Triple X.
12: No.
6: Su esposa es Mariana...
12: Sí, pero pues no creo que usted esté equivocado.
6: No, estoy equivocada porque le estoy marcando al número de donde vive Mariana.
12: Sí.
6: Entonces no estoy equivocada. Mariana, ha sido seleccionada para ser la siguiente estrella. Mucho dinero, mucho dinero. Ay, qué bonito.
12: No, no, no. Olvídense de eso, no. Sáquenla, eso. Ustedes están. No. Me voy a hablar con ella. Esto es posible. Que esté haciendo eso y sabiendo que tiene hijos y todo eso.
6: X, ella es una estrella.
12: Vaya, no te.
6: No.
4: Otra vez.
6: Me va a asesinar.
4: El hechizo.
12: Bueno.
6: Hola, se encuentra Mariana.
12: ¿Otra vez usted?
6: Vea futuro. Ella le va a poder comprar la casa de sus sueños. El carrito que usted quería. Ándele, imagínese.
12: No, bueno. A mejor ya.
6: Pero no se enoje, no, dígale que ya se quedó. Que Pamela Anderson va a ser su amiga.
12: Sáquela de esta lista, yo tengo que hablar con ella seriamente. Esto no es posible. Ella cállese, le voy a cerrar el email.
6: ¡Ay! Mire, ya llegaron los compañeros de Mariana. 1, 2, 3, 4, 5, 6, 7, 8, 9.
4: ¡Está buena la doña! ¡Ay!
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0: Pelón, por favor.
1: A ver, what
0: ponme
1: happened?
0: La de En el mar la vida es más sabrosa.
1: Pero por su pollo.
0: En el mar te quiero mucho más. Con el sol, la luna y las estrellas. Si tú, mi vida que me estás escuchando, eres una persona trabajadora. Hey. Todos los días te partes la vida por llevar papa a tu casa, a tu boca. Tienes que escuchar esto. ¡Necesitas unas vacaciones!
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0: ¡Tiqui, tiqui, tiqui!
2: Con el
0: ¿sabes
2: sol,
0: qué? Muchas veces vas con tu jefe y le dices, jefe, por favor dime unos días. Y te dice, no, esclavo, cállate la boca y vete a trabajar.
1: Y sí,
0: plebeyo, pero es domingo, me vale gorro. Yo te pago a $1 la hora. De lunes a viernes, 8 horas, aunque tú trabajes 16.
3: Y el overtime.
0: No puedes tener vacaciones.
3: Y el overtime te lo pago menos.
0: No hay overtime en esta empresa. ¡Cállate!
3: ¡Ay!
0: Tracas. Y tu jefe, por favor. O luego vas con tu pareja. Amor, por favor, llévame de vacaciones. ¿Para qué quieres vacaciones si podemos ir al parque a tomar el sol?
3: ¿También?
1: No, deja tú. Llévame de vacaciones, mi amor. Ok, vámonos con mi mamá al rancho.
0: Sí, no. Y al mismo lugar siempre.
1: Ay, ya.
0: O vamos con mi mamá. No, estas no son vacaciones. Yo te voy a decir cómo puedes refutarle a tu pareja. Que te lleve de vacations.com al mar, a las montañas, a donde tú quieras, mi vida.
1: Bonito.
0: Las vacaciones. Acaban de juntarse muchos científicos para ver qué pasa cuando tú tomas vacaciones. Imagínate, ojalá.
4: Se juntaron para buscar la solución del antivirus.
0: No, esos son otros científicos. Estamos con estos. Dicen, ¿saben qué? Es que viajar y que saquenle sangre y a ver, tómenle la presión, a ver, acuéstenlo.
1: Se está muriendo este pobre.
0: ¿Y qué creen? Que llegaron a la conclusión que viajar no solamente te hace feliz, sino también te ayuda con tus células. Por lo tanto, te rejuvenece, mi vida, my love.
1: Qué
0: tú
1: chido.
0: Puedes ser forever young en la playita, mi amor. ¿Qué va a pasar? Vas a conocer lugares nuevos. Te vas a reír. Vas a probar comida. Te desconectas de los problemas de todos los días. Que dices, ay, es que en mi trabajo, es que en mi casa, es que mis amigos. Bye. Generas dopamina, emociones positivas, positivas, positivas.
1: Deja tú, Pao. Creas también, ahora sí que puntos de conversación.
0: ¡Claro!
1: Gente que aprendes. No conoces, empiezas a platicar. Y si conoces a alguien que le gusta también viajar, ¡ay, fíjate, yo fui y estuve y anduve! ¡Y qué padre, y comí, qué
0: no,
1: chido!
0: ¡Hombre, es una
1: pues
0: delicia!
1: Conoces un poquito más, claro.
0: Pelón, tu cerebro trabaja más, aprende. Orale. Se adapta. Y eso te hace una mejor persona.
3: Qué
0: y
3: bueno.
0: Por lo tanto, cuando tienes todo este positivismo en la playa con tu micro bikini, cuando llegas a tu trabajo,
3: ¡ay!,
0: eres más joven y aportas más.
1: Oye,
0: a la empresa.
1: Qué perrón,
3: oye.
1: Qué perrón.
0: Esta no, nota espero la escuche mi jefe. Porque si nos dan unas vacaciones
3: en bikini,
0: nos va a ir mejor en el bueno, la mala y el feo.
3: ¡Eso!
0: ¡Jefe!
3: ¡El jefe!
4: Sí, bueno, jefe. Sí. ¿Qué quieren vacaciones estos dicen?
0: Por favor.
4: Yeah, right. Sí. Dice el jefe que no, todos a trabajar hasta que se duerman aquí también.
0: ¡El feo ya se durmió!
1: Sí, no, el feo ya vive aquí.
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0: por tener algo que conversar, puede ser, ¿no? Le platicas
1: a veces necesitas desahogarte.
0: Sí, le platicas a compañeros en el trabajo, amigos, gente, ¿no?

0: tus problemas personales con pareja. Pero, ¿esto es bueno, es malo? Y si es malo, ¿qué tan malo es? A ver, tenemos con nosotros a experta psicóloga Sandy Caldera con nosotros. ¡Hola, Sandy!
1: ¡Sandy! ¡Sandy! ¡Sandy!
2: Hola, hola, mi niña, ¿cómo estás?
1: Hi. Mi Sandy, es que hola, está cañón esto. Porque uno cree que tus amigos son leales a ti. Pero a mí mi mamá me ha dicho, tus amigos, con lo que tú les cuentes, es con lo que te van a destruir. Y hola, entonces, ¿con quién?
0: Muy buena frase.
1: Sí.
0: Muy buena
1: frase. Vas y platicas y te sientes en confianza para abrirte si todas las personas lo que dices pueden usarlo en tu contra.
2: Mi Pao, la ropa sucia se lava en casa.
1: Sí.
0: Ok.
2: Te voy a explicar por qué. A ver, el momento que tú hablas de tu pareja, de tus hijos, porque hay gente que habla hasta de sus hijos, de tu intimidad en la casa, en ese momento tú abres la puerta para que las personas puedan inferir. ¿Qué quiere decir inferir? Opinar, ¿sí? Sí.
0: Okay.
2: Entonces, por ejemplo, vamos a suponer que de pronto el pelón se pelea con Laura, ¿no? Y viene conmigo y me dice, ¿sabes qué? Mira, que esto y que el otro y que aquello y que acá y que allá. Yo le voy a dar una opinión, pero escucha, no la que le conviene. Le voy a dar una opinión como me fue a mí en la feria.
0: ¿Okay? O sea, tu lado de la historia.
2: Es correcto.
0: Sí.
2: Y aparte después, imagínate que tú te contentas y yo te digo, estás bien tarugo, ¿cómo se te ocurre después de todo lo que me has contado? O sea, imagínate todo eso, qué tan dañino puede llegar a ser para tu relación de pareja. Es una. La otra, hay gente que no nomás con amigos, en redes sociales, señores.
1: Sí.
2: Ventilan su vida como si qué.
1: Sí.
2: Yo entiendo que muchos vivimos de redes sociales, pero la vida privada es sagrada, familia.
1: Así es. Así fíjate, es.
0: A mí me pasó con una compañera del jale que yo le empezaba a platicar. No, fíjate que yo llego a la casa y mi vieja la sargento, esto y lo otro. Y me decía, ay, pobre, ¿no tienes un hermano? Una vez me preguntó Sandy.
1: Ay, cállate tú.
0: ¿Te lo juro?
2: Sí, ¿sabes qué estaba pasando ahí? Le estabas abriendo una puertita. Una puertita.
0: No, yo nomás le estaba platicando todo lo que hacía. Y que no era apreciado en casa.
1: ¡Ay, cállate!
2: Para ti, pero hay muchas hermanas de la vida. Muchas mujercitas lindas y hombrecitos bellos.
0: Sí.
2: Que eso dicen, yo qué no haría con una mujer como tú. Si yo tuviera un hombre como tú, ¿qué no haría? Pues, ¿qué no quieres?
3: Pero el pelón se le durmió. Yo le conté a una amiga lo que la Chayo, cómo tan mal me trata la Chayo.
0: También le contabas, ¿y qué pasó?
3: Se mochó.
1: ¡Ay, cállate!
2: ¡Este cuate, pues!
1: Mira, de lengua me como un taco de los dos.
2: Sandy, también, amiga,
1: una
2: también,
1: pregunta.
2: Esto no les creo.
1: Uno pero muchas veces, no, puede ser el tema del desahogo, pero también uno quiere luego a veces sentir una opinión para ver si tú estás haciendo lo correcto o no. Entonces uno se acerca con la persona que tú le tienes confianza y le dices, oye, está pasando A, B, C, D, estoy haciendo las cosas bien, estoy haciendo las cosas mal. Porque uno también necesita guía.
2: Pero pregunto, mi Pau, si tú lo vas a hacer, cerciórate que es una persona que está mejor que tú, que está en un lugar de paz. Porque, por ejemplo, suponte que tengo mi relación de pareja, eche un desgarriate. ¿Cómo te voy a dar un consejo a ti? Ahora, otra cosa, no se les olvide que la gente se va a poner del lado de quien le está contando el chisme. Pero si tú te volteas, no sabes si al rato va a agarrar con tu pareja y... pues, ¿qué crees? Va a empezar a platicar con él o con ella. Oye, ¿qué crees? O con tus otros amigos, ¿verdad? De lo que le contaste tú.
1: Ay, Jesucristo redentor. Bueno, ¿con quién platicar, mi Sandy? Porque somos humanos y necesitamos también de repente desahogarnos.
0: Claro, ventilar.
1: Desahógalo con la almohada, ok, pero hay veces que quieres una retro, ¿no?
3: Habla de Sandy.
2: Tu terapeuta, tu psicólogo, tu coach, tu sacerdote, tu pastor, punto, nada más. ¿Por qué? Mire, mi mamá tiene una frase bien chida que dice así, si hablas bien de tu pareja, antojas, si hablas mal de tu pareja, destrozas, aguas, eso quiere decir cuida tu santuario, cuida ese lugar de paz que tienes con tu pareja, no lo expongas. Si te peleaste, mira, llora, salta, brinca, habla con un terapeuta, con un alguien que sepas que verdaderamente va a ser neutral, mi Pau.
1: Claro.
0: Perfecto. Sandy, ¿dónde la gente te puede seguir en redes sociales para más consejos?
1: Nah.
2: Por supuesto que sí. Estoy como Sandy Caldera en todas las redes sociales, Sandy Caldera, y estoy en el 619-451-7037. 619-451-7037. Y obviamente, aquí en donde lavamos la ropa sucia, de la mejor manera. El bueno, la mala y el feo. ¡Puro chau!
0: Gracias, Sandy. ¡Adiós! Te queremos. A ver, paisano, comadre, yo te quiero preguntar a ti que nos escuchas. ¿A quién le contaste tus problemitas?
1: Uy.
0: ¿Y cómo terminó todo eso? ¿Fue a lo mejor a una amiga, a un amigo? 1-855-370-3100. Ahorita regresamos.
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0: los problemas personales en pareja. 1-855-370-3100. A ver, mira, tenemos a Karina con nosotros. Hola, Karina, bienvenida.
1: Ay, Cari.
2: Hola, buenos días.
0: Buenos días.
2: Saludos desde Rancho Cucamonga.
0: Rancho Cucamonga, Karina. A ver, ¿qué pasó? ¿Qué pasó, mi amor? ¿A quién le contaste tus problemas?
2: Desafortunadamente y tristemente a mi mamá.
3: No manches.
0: ¿Qué? Bueno, pero está bien, ¿no? Digo, no. Porque tu mamá te quiere, te comprende.
3: No, pero sí dijo desgraciadamente.
4: ¿Qué te hizo? ¿Qué le contaste y qué te hizo, hija?
2: Mira, yo y mi esposo ya tenemos 18 años, pero siempre, al principio, pues como cualquier pareja, batallamos para agarrar nuestro primer apartamento y todo eso. A veces yo le decía, mami, pues mira, agarramos un cuarto así, pero estamos muy apretados. Es que él no trabaja lo suficiente, es que él esto, es que el otro, es que no te conviene. O sea, nunca me han convenido. Y miraba más alto a otra persona cuando estaba más chamaca, porque miras muy alto. O sea, mi mamá nunca hemos, bueno, al menos yo no sé, mis hermanos, nunca he escuchado algo positivo. Tu esposo le está echando ganas. Que si me compra un carro mi esposo, que porque es usado, no es del año, que porque así si me agarró un departamento, pero nomás tiene un cuarto, o sea, nunca es nada bueno para ella.
3: ¿Y qué optaste por hacer, ya que viste que todo es negativo?
4: Ya no la mira.
2: Tengo 4 años sin hablarle.
4: ¿Qué te dije? ¿Qué?
0: No le hablas nada a la madre. ¿A tu mamá, de plano?
2: Sí.
4: Es que es muy metiche.
2: Se oye feo, pero a veces es mejor cortar de raíz, no importa que sea la propia familia.
4: Pregunta, ¿ella te habla?
2: Mental, emocional.
4: ¿Ella te habla, mi amor?
2: No, ni no me te busca, ni la busco.
4: No, híjole. Ni a los nietos, ay no, qué feo.
2: Es que ni a mis hijos.
3: Es que las mamás tienen que poner un alto.
2: Y el colmo de las cosas, yo vivo en la ciudad de Loma Linda y ella vive en Rialto.
4: Ah, viven a 2 millas separados.
0: De volada.
2: De volada.
4: Wow.
2: No, restaurante que yo trabajo, su nuevo marido trabaja para los mismos dueños en otro restaurante y a veces ha venido su nuevo marido a agarrar mercancía que se ocupa y ni saluda ni nada,
0: como si no se conocieran.
4: ¿Cómo te los echó encima? Qué feo es eso, güey. No. Es venenosa tu mamá.
5: Y todo por culpa de un hombre. Por esto anda cambiando a la madre. El día que no la tengas vas a llorar, Karina.
3: No, pero hay que poner límites a todas las personas también. O sea, no porque sea tu mamá le vas a hacer caso, no porque sea tu pareja. O sea, hay matices, no es ni blanco y negro. O sea, hay grises en la vida.
4: ¿Matrices?
3: No, tú tienes matriz.
4: Ah, bueno.
3: Y también está en la Matrix.
0: Que eso es diferente, Fate.
4: No, ya me confundieron más. Mejor sigamos con el tema, ¿no?
0: ¿A quién le contaste tus problemitas?
3: Uy.
0: ¿Y cómo terminó todo eso?
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14: ¿Qué rollo?
3: Y nos atendieron divino.
4: Triunfamos.
3: Y la verdad me siento muy orgullosa de que la compañía nos puso en pantallas, valoró todo el trabajo que hacemos día con día, nos pusieron al lado de Anita, de Mark Anthony, o sea, ahí nos reconocieron porque sí nos metemos unas friegas bien bonitas. Y luego a veces no nos dicen ni buenos días. Entonces ahora que nos dijeron buenos días,
4: por
3: buenas tardes, buenas noches.
4: Se levantó el gordo y nos saludó.
5: Estar sentadote, son friegas.
3: Usted porque no se puede parar.
14: ¡Sáquenla más seguido!
3: Por favor. Fue Miami y Nueva York y lo que falta, mi
5: viene
3: vida.
5: De México, ¿Qué esperas? Viene de México. Cualquier cosa.
3: Amo México.
0: Está bien.
3: Amo México.
0: Nueva York es la capital.
3: Y orgullosa de ser mexicana.
0: La
3: yo
0: capital
3: no ando de
0: del
3: que,
0: mundo.
3: Ay, ya estoy acá en Estados Unidos. Soy gringa. Yo soy mexicana y a mucha honra.
0: Claro. Oye, Yori, ¿a quién le platicaste tus rollos?
14: A mi compadre.
0: Anda.
3: ¿Qué le contaste, chulo?
14: Fue una barra.
0: No, ya.
4: ¿Qué?
14: Fue en una barra. Sí. Nos tomamos unos tequilas.
3: Hey.
14: Luego empezamos con una caguama luego.
3: ¿Y luego?
14: Y de ahí empezaron los consejos, las palmadas en la espalda.
4: Y luego una botella y se
3: luego
4: la
3: le bajó a la mujer.
0: No.
14: Y luego nos la chupamos la botella también.
4: Hey, bueno.
3: Qué bonito.
4: ¿Y?
5: Creo que el feo y el pelón también estaban en ese bar.
4: No, nosotros no.
3: Hicieron la parodia.
4: En un hotel, no bar.
3: Bueno, ¿y qué te hizo tu amigo?
14: Me dio consejos de la vida, cómo llevarla más suave.
4: Me hizo jiquis.
0: ¿Qué te dijo? Compadre, no se estrese, compadre. Tranquilo. Le voy a dar un masajito, compadre.
3: Estoy esperando el desenlace de la historia.
0: ¿Eh? Bueno, ¿qué quieres escuchar?
3: ¿Quieres escuchar?
0: Es
3: o
0: obvio.
3: Sea, no,
0: es obvio.
4: Es que el George iba con las intenciones de contarle que se quería suicidar. Y yo me quiero quitar la vida.
0: Sí. Hey.
4: Y después de ahí, compadre, ¿te vas a quitar la vida? Dice, no, ya apenas empiezo a vivir. Terminaba en el hotel hasta yo.
3: Imagínate. Ay, Jesús.
0: Tenemos a Susi. ¡Hola, Susi!
4: Hey, Jordi, está en pirata.
15: Buenos días, corazón.
0: Buenos días, Susi.
3: Oye, Susi.
0: ¿Cómo te fue el platicarle a alguien de tus problemas íntimos? ¿Qué fue? ¿A una amiga, un amigo? ¿Quién fue?
15: Yo soy mi misma amiga, yo soy mi misma hija, yo todo. Hago un complemento total.
4: El mismo vato.
15: Cuando se trata de hablar mal de las personas, cuenta de más. Entonces no hay como uno mismo solucione, escriba uno los problemas, las cosas,
3: sí.
15: Y tú no solucionas tus problemas.
3: Fíjate que Susi, que muchos psicólogos hablan de eso, del journaling, de todos los días
0: escribir
3: en las noches todo cómo te fue tu día, qué te frustra, qué te gustó.
15: Exacto.
3: Eso es muy bueno. ¿Y si te ayuda, si te funciona?
15: Claro, mi amor, la verdad. Yo soy muy privada con mis cosas. Entonces, sí, a mí, a veces sí quisiera hablarlo, pero digo, la gente es cruel y es traicionera.
4: Machín.
15: No cuenten mucho.
3: Tienes razón.
0: No, cuidado.
4: ¿Para qué cuentas? También es la culpa de uno que anda soltando la sopa.
3: Porque uno luego se siente en confianza, feo, y dices, esta persona es leal y todo, y después te enteras
4: confianza
3: que le contó
4: a
3: media ciudad.
4: Y a tu alma nomás.
3: ¿Eh?
0: No, y luego le cuentas hasta expertos y hasta se ríen de ti, güey, también.
4: No,
0: ¿no puede o qué? No, chao.
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0: este momento tienen que caerle toda la bandera que está escuchando. Cáiganle a YouTube, arroba bueno mala feo, porque les voy a presentar. Digo, aquí en la radio me encantaría mostrarles la imagen, pero pues no se puede, ¿verdad? Digo, lamentablemente esto no es televisión, pero ahí en YouTube para que conozcan y vean a la influencer sexy homeless.
4: Ay, pobrecita. Okay,
3: a ver.
0: Ay. Ella se llama Emily Webb, muchachos.
4: Ay, mamá.
3: Emily Webb.
0: Y ustedes like han de decir, a ver, pero como una chica tan No. Feo, te presento a mi amiga Emily.
3: Oigan, la pusieron con mucha ropa en YouTube, ¿eh? Le hubieran puesto menos. Le están poniendo un video en traje de baño.
4: Mira la cara que hago.
3: Brasileño, que tiene corte corto en la parte de atrás y corte corto en la parte de adelante, de arriba y abajo.
4: Casi se le cae.
0: Además,
3: ella bota, es rubia.
0: Y luego voltea y bota, rebota y choca. Hombre.
3: Le gusta brincar en traje de baño porque ella es muy fitness.
0: Muy bien, muy bien.
3: Rubia. Tiene cara la bonita, labio grueso, cinturita de avispa,
4: tres
3: glúteo grande.
4: Tres lunares, dos en la pechuga y uno abajo del ombligo.
3: ¿Cómo para lo que te conviene si ves?
0: Sí.
3: Ni yo me di cuenta de los lunares, Marlon Héctor.
4: Por favor.
0: ¡Jaló!
3: Tiene ojo claro.
0: No, y está viendo más cosas que...
3: Que yo no veo,
0: que no puede decir en la radio.
4: O son moscas.
0: Pues, ¿qué creen, muchachos?
4: Te las mato con los dientes.
0: ¿Cómo una chica joven, bonita, se podría decir hasta cierto punto exitosa? ¿Por qué? Porque es influencer ella.
4: ¿Entonces por qué?
0: Muy bonita.
4: Es puro pedo.
0: ¿Por qué anda homeless? Why de Rito.
3: ¿Por qué? Pues
0: Guay de Rito.
3: Malas decisiones.
0: Comenta la señorita Emily Webb. Ella dice: soy homeless, pero no por lo que ustedes se imaginan. De hecho, yo gano bastante dinero. Dice, pero yo estoy dejando que alguien más pague la renta, el alquiler. Se acaba de meter en una polémica porque esta influencer sin hogar, ella reveló que está usando esta aplicación de citas para alojarse gratis a quien la invite.
4: ¿A quién?
3: No, eso está mal. ¡Qué peligroso! ¿Qué? No sabes con qué loco puedes llegar a su casa, imagínate, ¿no? Como no, tanta cosa.
0: No, mira, de hecho, este videito que estamos viendo donde ella está en traje de baño, cáiganle en YouTube, arroba bueno malo feo, no es su casa. Esa casa está enfrente de la playa.
4: Ay, pobrecita, y mira.
0: Esa casa, mira, ella ya se puso su trajecito de baño, ya va a entrar a la agüita. El agua caribe que está por ahí atrasito.
4: ¿Cuál agua? Yo no veo agua.
0: Y la playa arena blanca.
4: ¿Cuál playa? Está más buena.
0: Es de alguien que realmente compró esta casa ahí enfrentito. Entonces, ella llega, se queda ahí, ¿cuánto te gusta? Porque está en un dating app.
4: Ay, toda la vida.
0: Entonces, conoce al vato, dice, me voy a quedar una semana.
4: Pues sí.
0: Le gustó el lugar, dice, otra semanita.
4: Ajá.
0: O ya se cansó.
3: Busca, ya me voy.
0: Busca a alguien más en la cita en la aplicación de citas.
4: Sí. Ay, se le puede caer eso.
0: Y se va.
3: Mira.
0: ¿Sí? Entonces, ella dice...
3: O sea, no cobra nada más es porque la alojen y le paguen la comida que necesita en esos días.
0: Mira, sí, ella dice...
4: Mira, cambia el vato.
0: Descubrí un life hack, que es quedarme a dormir en casas de distintos hombres.
4: Ajá.
0: Ella dijo, si tú estás buena...
4: Yo tengo una amiga así
3: como... Si,
0: así dijo ella, te lo juro, dijo...
3: ¿Cómo?
0: Mira, si estás buena, no pagues renta.
3: No.
4: Ay,
0: no. Así, no. Literal.
3: No.
0: Lo dijo.
4: Pero no va a tener un hogar establecido.
0: ¿Qué piensas?
3: En la vida. Ajá. No, digo, cada quien hace lo que quiera y dedito para arriba, está hermosa y qué bueno que disfrute, pero a mí se me hace un riesgo de locura meterte a casas de hombres que no conoces a dormir.
4: ¿También?
3: O sea, imagínate, está en una casa, en otra casa, en otra casa, en otra casa, la inestabilidad. O sea, no sé, no es una vida que yo quisiera tener.
4: ¿Un
3: la
4: verdad, asesino para en mí, serie?
3: No es una vida... Para muchas mujeres es muy padre no trabajar y que los chavos pues les hagan este tipo de cosas. Para mí, no. O sea,
4: no,
3: yo
4: pues
3: me sentiría en vergüenza de llegar a casa con mi mamá y decirle...
4: No, deja tú.
3: ¿Dónde estás? ¡Ay, conocí en un date up!
4: El peligro, o sea, no. Que corres. Te toca un asesino en serie. Asesino en serie como yo. Yo la mato a besos, hijo de la primera noche.
3: Entre otras cosas que le haría el feo. Imagínense...
0: Pero, o sea, por ejemplo, a ella ahorita le hablas y ¿dónde andas? Oh, acá estoy en Nueva York. Al día siguiente le hablas, ¿dónde estás? Oh, no, ya estoy acá en la playa, en Cancún, en...
4: Sí, con
3: ¿pero
4: el feo.
3: A costa de qué?
0: Sí, de acuerdo.
3: ¿A costa de qué? O sea, puedes viajar por el mundo y estar en casas fancy, pero esto se va a acabar.
4: No, no, no, sí. Y alguien va a pedir al pao.
3: Le piden alguien, todo, feo.
4: Alguien pide, no, se la dan gratis.
3: ¿Tú qué le pedirías?
4: Pues todo. Pues ya no digas. ¿Cómo que no, gratis?
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0: los días en este horario. Por el placer de vivir internacional, saludando a la gente que me escucha en la radio en Estados Unidos y en México. Pero también saludo a la gente que me escucha a través de Spotify, que me ven a través de canal de YouTube o que me ven a través de la plataforma VIX o Euforia Podcast de Univision, donde estamos en sintonía. Gracias Univision y afiliadas en los Estados Unidos. El día de hoy, señales de que estás emocionalmente saturada. Fíjate, no estás cansado por tanta chamba. No, porque a lo mejor estás en fin de semana acostadote en tu casa y te sientes saturada, saturado. ¿Cuáles son las señales de que estás emocionalmente saturado? Y una vez te adelanto algo. Cansancio constante. O sea, sientes fatiga extrema, pero todo el día aunque duermas. Irritabilidad alta. Mírame y no me toques. Ganas de aislarte. Quiero que se larguen todos. Es más, quisiera que se abriera el piso y me tragara. A ese grado. Mente lenta. Son señales de alarma, ¿eh? Pérdida en interés de cosas que anteriormente te encantaban, incluyendo el delicioso. Y ya no te gusta nada, ya te cansaste, ya te hartaste, hasta eso. Cambios físicos. Empiezo a dolor de cabeza, empiezo a tener problemas en el cuerpo, problemas para dormir, problemas para... Es más, me da mucha hambre o me da muy poca hambre. Señales de que estás fatigado emocionalmente. Y quédate porque te voy a dar recomendaciones para eso. Y también el día de hoy me acompaña Roxana Robledo, mi invitada del día de hoy, que viene a platicar, terapeuta, sobre cómo poder contrarrestar esa fatiga emocional. Te va a encantar el tema. No te vayas. Por favor, quédate. Si me estás viendo a través de la plataforma de TikTok, donde estoy transmitiendo en vivo ahorita, por favor, compártelo. Compártemelo este programa, porque le va a ayudar a alguien que esté emocionalmente fatigado. Gracias por compartirlo. Además, la nota de Joel.
1: ¿Quién de aquí que nos está escuchando, nos está viendo a través de plataformas
0: cuando
1: digitales?
0: Pregunto algo en el teatro. ¿Quién de aquí? Ya levanta la mano.
1: Ah, ya. Bueno, probablemente sí, muchas personas van a sentir el día de hoy, en este momento, algo de estrés. Se sienten estresados, se sienten agotados, se sienten con el ritmo que van así que no los detienen. Hay una investigación que dicen y nos comparten herramientas para poder controlar el estrés, que normalmente aquí lo hemos mencionado con expertos que han venido. El doctor Lozano nos ha dado tips infalibles, pero hay herramientas que las tenemos a nuestro alcance, doctor, así que quédense para que le bajen un poquito el estrés y que a la otra que te pregunten qué es eso que traes, es para bajar el estrés.
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0: Quiero dejarte una idea antes de continuar con lo que estamos platicando. Con frecuencia decimos, después lo hago, cuando tenga tiempo, cuando me sienta mejor preparado. Mira, deja que las cosas mejoren. Y sin darnos cuenta, pasan meses, incluso años. ¿Te acordaste ya de algo? Bueno, esperar también tiene un costo. Mientras posponemos decisiones importantes, las oportunidades pasan frente a nosotros. 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Seguimos con más.
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0: 127 estaciones de radio transmitiendo por el placer de vivir en México y los Estados Unidos. México 22, Estados Unidos 102 o 105. 105 estaciones de radio. Gracias por estar en sintonía. 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Felizmente Imperfectos, te va a encantar mi conferencia, te ríes dos horas, te diviertes y aprendes muchísimo. ¿Por qué estás emocionalmente saturado? Porque te sobrecargas de trabajo. Porque dejas que las opiniones ajenas te convenzan de que no eres suficiente. Porque no te permites estar sola, solo, para hacer ejercicios de respiración. Inspira en cuatro tiempos. Inspiro el aire en 4 segundos. Detengo el aire 4 segundos. Expiro en 4 y vuelvo a repetir ese cubo. 4, 4, 4, 4. Tú no te puedes imaginar cuánto relajas tu cuerpo física y emocionalmente. 2, visualiza lo que quieres que ocurra. Yo deseo que ocurra esto. Deseo tener paz. 3, no te sobrecargues emocionalmente con las problemas de los demás. Yo sé que quienes somos papás es prácticamente difícil o imposible no mortificarnos por nuestros hijos, pero hay un límite, mamita. Ellos toman sus propias decisiones. Claro que si el niño está chiquito, claro que es nuestra responsabilidad sus emociones, el intentar guiarlo emocionalmente. Pero tremendo peladote y te sigues mortificando porque la cortó la novia y es que pobrecito, está sufriendo mucho. Tú no eres responsable de las emociones de ellos ni de ellas. Reitero la forma de cómo te das cuenta que estás emocionalmente saturada. Cansancio constante, irritabilidad alta, ganas de aislarte, mente lenta, pérdida de interés por lo que antes te gustaba, cambios físicos, dolor de cabeza, tensión, dolor de hombros. Habla de que estás emocionalmente saturada. Haz algo, por favor. Respira, ve a terapia. Empieza a comer más saludable, sal a caminar. Dedica tiempo para ti. No estés viendo tanto redes sociales y una y otra y otra y otra. Causa ansiedad eso. Hay gente que se refugia en ver las vidas ajenas. No. Dedícate tiempo en soledad. Meditación, oración te va a ayudar mucho. Vamos con la nota de Joel.
1: ¿Les genera estrés, doctor? Les genera.
0: ¿No te mordiste la boca?
1: Bueno, pues no se van a morder la boca, fíjense, doctor, porque hay investigadores de la Universidad de Columbia Británica que lanzan esta investigación que ellos hicieron con 96 parejas y les bajaron la ansiedad, les bajó el cortisol, bajó el ritmo que ellos traían, y la indicación que el investigador les dio a estas personas es utilizar las prendas de su pareja, cualquier prenda.
0: Los calzones.
1: La playera interior, que traiga el olor de tu pareja o que traiga el olor de algún familiar, te baja ese estrés, te baja esa ansiedad. El ejemplo que ellos ponen en este estudio es: vas a utilizar durante 24 horas la prenda de tu pareja. A la pareja se le recomendaba no utilizar desodorantes, no utilizar ningún perfume, para que se impregnara el olor corporal, tal cual, así huele
0: si
1: la pareja.
0: Gede?
1: ¿Y si gede? Pues traes el olor, así la hueles, entonces... Cuando tú ya traes que te genera el estrés, te genera la ansiedad, bueno, pues agarras la prenda de la pareja y la vas a portar durante todo el día. Y estaba comprobado, según esta persona que hizo esta investigación, les bajaba el cortisol, les bajaba el estrés a las personas solamente portando con la prenda ya utilizada.
0: No sabía eso. Ahora recordé a mi hija que en la certificación traía frío y agarró un suéter mío. Y lo abrazaba y decía: ay, papi, huele a ti.
1: Sí. Me tocó también certificar a un alumno que decía que el portar el chal de su abuela sentía como el abrazo de su abuela.
0: Ay, qué bonito. Lo único que me quedé yo de mi mamá fue con la blusa que más le gustaba. Y con lo único que me quedé de mi papá fue con el saco que más usaba.
1: Vamos a una pausa. Esto es El Placer de Vivir Internacional. ¿Quieres ponerte en contacto conmigo? Tenemos un WhatsApp para que me mandes nota de voz y me digas dónde me estás escuchando. Más 52 81 28 610 170. Mi gente linda de León, nos vemos este miércoles. Y el jueves, Aguascalientes. Me encanta ir ahí. Ahorita volvemos.
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0: No estás cansado, estás saturado emocionalmente. No, no estás cansada, es que emocionalmente estás al borde del colapso. Hay gente que está así ahorita, que ya está hasta la progenitora.
1: Hermana, date cuenta.
0: Pero no te das cuenta, hermana. De eso viene a hablar Roxana Robledo, conferencista. Tu TEDx me encanta. Además, estuvo en el Congreso Mundial de la Familia. Muy santa ella. Pero aparte, terapeuta de familia, de individual.
2: Gracias. Y mamá de cuatro.
0: Y mamá de cuatro, pues ahí está la experiencia. A ver, todo. ¿Cuándo te saturas emocionalmente, Roxana?
2: A ver, ¿no te pasa que de repente ya descansas? Dices, ya dormí más de 8 horas, ¿qué dice? Y demás. Y de todas maneras te sientes agotado.
0: Me sucede.
2: Fíjate, una de mis pacientes, una mujer, me decía, es que ¿sabes qué? Yo a donde llego, tengo, desde chiquita me dijeron que me tenía que ser puntual porque quedo mal con los demás. Y si llegan a mi casa, los tengo que atender. Y si llego a la casa de los demás, pues tengo que llevar un postre. Entonces, veíamos con ella cómo esto no nada más es una cuestión de mujeres, también como hombres. A veces cargamos con responsabilidad que no nos corresponde. Entonces, César, una de las cosas que hay que tomar, y me estoy adelantando a una de las herramientas que quería cerrar, pero es importante, estos círculos de responsabilidad que habla Henry Cloud, que es un autor que habla de límites, de boundaries. Hoy vamos a hablar de eso, de los límites que no ponemos. ¿Y por qué es importante poner límites? No nada más para los demás. Cuando tú pones límites, te proteges a ti. ¿Quién eres tú? Tu autenticidad. Y entonces a veces tenemos que tomar decisiones, como decía Gabor Maté, entre ser auténtico, ser tú mismo y hacer lo que te gusta, lo que quieres, lo que necesitas, contra quedar bien. Con tal de quedar bien, pues hago esto.
0: Ahí te saturas. El deberías.
2: Te saturas.
0: El deber ser.
2: Cuando estás afuera, en el deber ser, en cuidar la responsabilidad de alguien más, en el quedar bien. ¿Por qué? Nos da miedo, por ejemplo, de repente, que tu papá, tu mamá te dice, porque eso me pasa mucho en consulta, no, es que si no se van a enojar. ¿Y de quién es la responsabilidad?
0: ¿De ellos?
2: ¿De ellos?
0: Pues oye, el enojo es responsabilidad tuya. La definición de enojo, el castigo que te das por el error que otro cometió.
2: Imagínate. Y pero entonces lo haces tuyo. Y entonces no estás pudiendo poner ese límite. Por eso es bien importante esta pregunta. Pregúntate cuántas veces dices sí a todo y dices no. ¿Y qué pasa cuando dices no a los demás?
0: ¿Te sientes culpable?
2: Eso. Y eso es lo que quiero que hoy sientan, César. Eso quiero que se vayan de este programa hoy.
0: ¿Culpables?
2: Muy culpables.
0: ¡Ay, qué fuertes declaraciones de Roxana! Que nos sintamos culpables todos a partir de hoy. A ver, dinos por qué.
2: ¿Qué crees?
0: ¿Por qué?
2: Es que estamos huyendo de la culpa. Y llegan y me dicen, no, Roxana, es que justo es lo que ya no quiero sentir. Sobre todo culpa con los hijos, con los papás, con las responsabilidades. No, hoy quiero que se vayan culpables, todos los de tu audiencia. ¿Por qué? Porque significa que se tomaron a ellos. Significa, cuando tú te sientes culpable, significa que tú hiciste algo que tú querías, que tú necesitabas, y quiero que cargues con esa culpa hoy. Yo no te estoy diciendo que todos los días, porque claro que también se trata de poder entablar esta relación y ser seres de relaciones con los demás. Ser seres de conexión significa, me conecto conmigo, no pierdo mi esencia, y entonces puedo conectar con los demás. Principio ortogénico que dice, las células primero se separan y encuentran una manera muy específica de ser. El color de tus ojos, ¿no? Por ejemplo, este cafecito clarito que tienes. Si esta célula se pierde y entra en tu cachete, o se empieza a sobredesarrollar, pues sería un tumor. No sería.
0: Porque no es el lugar correcto.
2: Entonces, desde tu esencia, quiero que hoy sientas culpa porque te tomaste. Porque tomaste un descanso. Porque decidiste comer eso que querías. Porque decidiste no ir a esa reunión familiar.
0: Ni estar con esa persona que me cae hasta la... Siéntete culpable.
2: Siéntete culpable. Eso es lo que quiero que sientan. La culpa contra la autenticidad. Y entonces, cuando hablábamos de estos círculos, que les digo que son importantes, es... Haz un círculo, ya sea de manera imaginaria o de manera real, de qué te corresponde y qué no. ¿Qué te corresponde? Te corresponde ser feliz. Te corresponde tomar responsabilidad de tus emociones, de tus reacciones. Te corresponde buscar ser independiente. Te corresponde ser resiliente ante lo que no puedes cambiar ante los demás. Y te corresponde ser auténtico para poder entonces empatizar con los demás. Y desde ese lugar poder relacionarte con los demás sin perderte.
0: Digo, esto que información que acabas de dar, Roxana, ojalá y la escuchara tanta gente, y le pido a la gente en plataformas sociales que lo compartan. Si estás viéndome a través de alguna red social, compártelo. Porque, fíjate la recomendación, hoy los invito a que terminando este programa se sientan culpables.
2: Sí.
0: Porque cargamos con peso que no nos corresponde, por quedar bien, por es que ¿qué va a decir la gente? La frase que más infelicidad causa, ¿qué va a decir la gente?
2: ¿Por qué? Porque buscamos ser aceptados. Hace ratito hablábamos de la felicidad, ¿no? ¿Cómo
0: hace ratito, no, bueno, cuando entraste a cabina.
2: Sí. Entonces, hace ratito, cuando estábamos platicando antes de entrar al aire, decíamos la importancia de esta felicidad y cómo nosotros entonces nos tenemos que hacer responsables. Pero le estamos buscando en otros lugares y estamos buscando que alguien nos acepte. Por eso es que dejamos esta esencia. Dejamos de ser auténticos porque buscamos esta aceptación. Hoy también los invito a poner un límite.
0: Gracias por estar aquí, Roxana.
2: Al contrario, gracias por sentirse culpables hoy.
0: Ay, qué fuerte estuvo la recomendación. Ya me voy de aquí. Me siento culpable, muy culpable. ¿Te sientes culpable, Joel?
3: Sí.
0: Pero
3: doctor.
0: Qué buena culpa, ¿eh?
3: Sí, claro.
0: Yo siempre he dicho, la culpa sirve para tres cosas. Para aprender, para perdonarme y para perdonar. Perdónate por sentirte culpable ya. Una pausa.
1: Hermana, date cuenta.
0: Ahorita volvemos.
4: Ay, Dios.

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0: doctor César Lozano, lo estoy escuchando desde Barcelona.
1: Mando saludos, Marcos, de Córdoba capital, Argentina.
2: Buen día, doctor César Lozano, te escucho desde Paraguay, desde la ciudad de Ñemby. Mi nombre es Dora González.
3: Córdoba, Argentina, mi querido amigo Marco, siempre nos escribes, siempre nos escuchas en Córdoba. Espero saludarte en diciembre que voy para allá. Abrazos, Barcelona, España. Gracias, amigo, por estarnos escuchando allá. Y en Paraguay he estado ahora. Dorita, te queremos, Dora. Hasta Paraguay. ¿Dora la exploradora?
4: Sí.
3: ¿O
4: sí,
3: qué
4: sí,
3: dijiste, sí. Joel? ¿Qué dijiste?
4: ¿Es mamá? ¿No es madre?
3: No.
4: ¿No? Ok.
3: Y saludos. Saludos. Gracias. Ay, qué señor tan grosero. Vamos mejor con mi querida amiga y tanatóloga Gaby Pérez Islas, que viene a decirte, pues, el valor más grande que tenemos, pero a veces no nos damos cuenta. Te quiero mucho, Gaby. Danos tu mensaje.
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6: Gracias, doctor. Soy Gaby Pérez Islas y estoy feliz de estar en este segmento por el placer de comprender la vida. ¿Y saben qué? Hoy quiero hablar de la familia y del valor inmenso que tiene la familia. Gaby, ¿qué tiene que ver esto con tanatología? Todo. Porque siempre las pérdidas más grandes van a ser las que suceden bajo nuestro propio techo, de las personas con las que más convivimos y que, sin embargo, son las que solemos pasar por alto. Hay un concepto de Elizabeth Kubler-Ross, madre de la tanatología, que me encanta, porque ella decía que había que vivir despedidos, por si a la hora de la hora no teníamos oportunidad de decir un adiós, ya lo hubiéramos dicho con nuestras actitudes, es decir, habiéndole dicho a la persona cuánto la quieres, lo importante que es para ti, habiéndole perdonado lo que sea, ofrecido disculpas cuando nos hemos equivocado, diciendo lo que sentimos. Así es como tenemos que vivir con los nuestros, pero darle el valor a la familia. Yo sé que el mundo afuera puede ser muy glamoroso con respecto a otras personas, que se nos pueden cruzar por el camino jovencitos o jovencitas que parezcan muy atractivos, gente nueva con chispa que nos haga sentir jóvenes, o a lo mejor ni siquiera aparece por la calle, sino está ahí en tu Facebook o donde le andas rascando al pasado, y eso no está bien. Valora lo que tienes, lo que has formado, la unidad social que es la familia y que es tan importante. Querer, querer, le llamo yo a esto. Voltea a ver esa persona que está contigo con ojos de volver a querer, quererla, para que descubras todo por lo que te enamoraste de esa persona que ahí está, a lo mejor disfrazado de rutina, a lo mejor revestido de cotidianidad, pero ahí está. No lo dejes pasar, porque la familia es un tesoro y es desde luego lo más valioso que tenemos. Yo, como tanatóloga, estoy muy, muy dedicada a esto. 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Nos vemos la próxima semana por el placer de comprender la vida.
3: Gracias, Gaby, gracias a ti porque nos permites acompañarte. Esto fue por el placer de vivir internacional. A nombre de todos los operadores de audio en la República Mexicana y en los Estados Unidos, a nombre de toda la gente que hacemos posible este programa, Joel Garza, gracias. César Acosta, muchas gracias. Tu amigo César Lozano al micrófono y Joel Garza también al micrófono. Te decimos gracias todos por este programa que hacemos con tanto amor y con tanto cariño. Que mi Dios, donde quiera que estés, bendiga tus pasos, bendiga tus decisiones. Si tienes que tomar una decisión importante hoy, estaciónate un momento o en tu casa en silencio y dile: Señor, te pido que bendigas mi decisión de hoy. Y te aseguro que va a ser la mejor. ¡Ánimo! ¡Ánimo!

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2: ¿Qué tal? Les informa Rodrigo Durán. La primera, a partir del 9 de septiembre, la administración Trump implementará nuevas medidas que podrían dejar sin protección a miles de personas amparadas por el TPS, además de entrada en vigencia de nuevas reglas para estudiantes y periodistas extranjeros. La segunda, una encuesta de Gallup, revela que casi 9 de cada 10 estadounidenses consultados consideran que la corrupción está generalizada en el gobierno federal. La percepción incluye 91% de demócratas, 90% de independientes y 83% de los republicanos, que según expertos, muestra un nivel poco común en un país profundamente dividido políticamente. Y la tercera, aumentan las muertes prevenibles entre latinos en Estados Unidos. Algunos expertos relacionan esta tendencia con la presión económica, las políticas migratorias, la separación de familias, factores que podrían aumentar el estrés y hacer que las personas eviten ir al médico o buscar apoyo.
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1: Bueno, y te lo platicamos también aquí en el Freeway Show. Señores, oye, se mira en un video que te vamos a poner en las redes sociales de arroba el Freeway Show, como un grupo de padres están esperando afuera del Auditorio Nacional en México de que salgan sus hijos de un concierto de una cantante japonesa que ya se llama Mitski. Pero aquí lo novedoso es de que hay un grupo grande,
2: sí,
1: de padres esperando a sus hijos allá afuera a pesar del frío, señores.
2: Oye, se ven ahí como unos 100 o 200 familiares ahí esperando a los chiquillos que salgan del concierto. Y fíjate, yo no sé, pero en nuestros países son más así, como que cuidan más a los niños, claro.
1: Claro, así como somos como padres, como mamá gallina. Sí, mamá, claro, gallina. Ándale. ¿A qué edad te dejaban salir?
2: No, yo era bien vago, la neta. Es que los hombres somos diferentes también que las morrillas.
1: ¿Pero a qué edad te dejaron salir?
2: Mira, yo desde los 15, 16 años ya andaba de niño callejero ahí en la cuadra.
1: Ok, pero salir así. ¿A qué hora salías allá? ¿A los bailes o andar de vago en la calle? ¿Y a qué horas tenías que regresar?
2: Bueno, pues en Aguascalientes es un pueblo más chico. Yo tenía que llegar máximo cuando tenía, ¿qué? 16, 17 años, como a las 10, 11 de la noche más tardar, güey.
1: Ok.
2: Porque si
1: pero
2: no,
1: te valía de todos modos
2: a mi mamá, olvídate. No, mi mamá era bien estricta. O sea, mi mamá y mi papá eran de los que sacaban el cinto y órale, desgraciado.
1: Mi papá y mi mamá también nos dejaba salir, pero teníamos que regresar igual, como a las 10 de la noche. Y nos sentábamos una pelea con mi papá, pero no, son las 8 de la noche, o sea, de aquí a que lleguemos al lugar y cuando regresemos, bueno, o sea, como que a las 10, o sea, no podemos, vamos a estar una hora ahí en el lugar, 11 más o menos, teníamos que negociar con mi mamá, sí, y con mi papá, pero no, nos costaba mucho de que nos dieran permiso.
2: Ahora, a las mujeres es diferente, ¿verdad, Zayda?
3: Oh, sí.
1: ¿A pues, qué horas tienes que regresar?
3: Pues casi dependiendo. Yo a los 15, 16 años ya me están invitando a fiestas, uh-huh, y yo me acuerdo que mis papás me decían, te quiero aquí en la casa como a las 11, 12 de la noche. Uh-huh. Y yo me acuerdo una
2: como
3: vez...
2: Como la Cenicienta.
1: Tenía más permiso, Zayda, que nosotros.
3: ¿Fíjate? Espérate, una vez yo me acuerdo que me invitaron a una fiesta para una quinceañera, yo quise ir y mi papá no le gustó en la área donde andábamos. Se dio cuenta que como que muchachos estaban fumando y tomando y dijo, ¿sabes qué?
1: Puro cholo ahí, mira.
3: Sí, él dijo, ¿sabes qué? Voy a esperarte acá afuera, te doy 2 horas que disfrutes la fiesta y luego nos vamos. Pero yo voy a estar afuera esperándote a ti.
1: Por ejemplo, desde los 16 años te dejaban salir.
3: Bueno, más entre comillas, porque ellos estaban vigilándome. Haz de cuenta, esperaban afuera como pues los papás de allí.
2: Por ejemplo, a mi chiquilla yo le mando chaperón, güey. Yo le mando chaperón. Yo tengo una chiquilla de 16 y un morro de 26 años. Uh-huh. Y yo al de 26 lo mando con la chiquilla. Ey, acompáñala. Okay. Porque pues para que esté ahí al pendiente, por si le ponen algo en la bebida y todo. ¿Y el rollo dice? Es peligroso.
1: Ok, apa. Sí, ya voy para allá.
2: Y la
1: pórtate
2: otra.
1: Bien. Que...
4: Oh, yes, bro. Ya ves que ahorita digo, oh, yes, bro. Sí. Ok, bro. No soy tu bro, soy tu papá, le digo.
3: Pero yo me acuerdo que tú dijiste que hasta mandaste a tu chiquillo, el más chiquito, diciendo, oyes, avísame lo que hace tu hermano.
2: Claro, al más chiquillo también tengo uno de 9 y cuando va el noviecito allá a la casa, le digo, hey, pégateles. Que no le agarre la mano ni un beso ni nada. Ahorita tiene 16 todavía, le digo.
1: Decían ahí en el rancho, a ver, aplaudiendo y chiflando para que no se mire absolutamente y no pase absolutamente nada. Pero bueno, a ver, amigos, queremos platicar contigo. Vamos a recordar. Oye, ¿a qué edad le diste libertad a tus hijos? ¿O a qué edad te dejaron a ti ya salir ya formalmente a, no sé, a los lugares ya, nightclubs, a los congales? ¿A qué edad te dejaron salir y también a qué hora tenías que regresar? Márcanos en el 1-844-370-4839. 1-844-370-4839.
2: Pues de hecho yo hoy voy a salir y el Habibi me dijo, vete con Zayda para que me diga si se porta mal o no. Sí,
3: no,
2: hoy,
3: es
2: hoy voy a estar de chaperón.
3: Bueno,
2: hoy voy a estar
3: cierto.
2: De chaperón.
3: ¿A poco te dijo eso?
2: Claro
3: te
2: que felicito. Me dijo. Y tu papá también me dijo, échale un ojo porque esta es bien, bien.
3: No seas mentiroso.
1: ¿O tienes o no tienes novio, Zayda? Por favor.
5: No, o sea, poniendo el estilo, güey.
1: ¡Sabor ranchero!
5: Y no sabor.
1: ¡A tus tardes!
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1: Bueno, pues si le acaban de poner al Freeway Show, amigo, le estamos compartiendo cómo un grupo de padres estaban afuera del Auditorio Nacional ahí en México esperando a sus chiquillos que fueron a un concierto. Y te estábamos preguntando, oye, cuando tú estabas también joven, ¿hasta qué edad te dejaban salir de casa? ¿A qué horas tenías que regresar también acá de la calle? ¿Llevabas o no llevabas chaperón? Márcanos en cabina en el 1-844-370-4839. Yo recuerdo cuando estábamos ahí en la casa, como tengo 5 hermanas yo.
2: ¡Ay, ay, ay! ¡No,
1: que
2: hombre!
1: Ya están todas casadas, para que no me digan el cuñado Pancho. Todas ya están casadas.
2: ¿Seguro?
1: Bueno, pues resulta de que mi mamá y mi papá decían, no. De los 15 en adelante ya les dejaban salir.
2: ¿Y cuántos hermanos son hombres?
1: 5 hombres.
2: O sea, 5 mujeres. Cada hermana tenía su chaperón.
1: Su propio chaperón, señores.
2: Olvídate, qué chulada.
1: Cada una de ellas, pero les gustaba salir siempre 3 juntas o 4 juntas, ¿no? Siempre mis hermanas, pero mi papá nos decía, ok, después de las 15 años pueden salir ya a la plaza, pueden salirse a algún baile, pero tienen que regresar. Siempre nos decía a las 10 de la noche.
2: Oye, ¿y a los hermanos, jefe, a los hermanos ustedes siempre iban a proteger a sus hermanas o no?
1: Nos mandaba de chaperones, o cuando iban los muchachos a ver a mis hermanas allá a la casa, pues teníamos que salir
2: también a estar ahí para que el al vato, pendiente,
1: para que el vato no se pasara.
2: Ay, ay, ay.
1: Antes sí era de manita sudada, ahorita pues a lo mejor ya no, pero ahorita yo me pregunto si habrá algún padre que le dé libertad a sus hijos. ¿Y hasta qué hora los deja salir? Esto era antes.
2: No, ahorita. Era las 10 de la noche. Ahorita también.
1: Ahora, ¿cómo es?
2: Yo a mi chiquilla también. Mira, todavía, la tuya todavía no tiene edad tanto de tener novio.
1: Gracias a Dios.
2: Gracias a Dios. ¿Cuántos años tiene tu chiquilla?
1: 10 años.
2: No, la mía ya tiene 16.
1: Así, y ahorita déjamela, ya, por favor.
2: No, y te va a tocar. Mira, y te lo digo yo que soy papá, Pancho. Mm. Va a tocar, los morrillos van a empezar. Entonces yo te recomiendo que a tu hijo le vayas diciendo, hey, claro, cuídala. Yo mando al más grande, sí, ahí pegadito. Si va al cine, mira, el chamaco más grande me la acompaña.
1: Ya lo mandé a que aprendiera karate, ya está aprendiendo karate, para que, papá, tire patadas por lo, no, menos.
2: Y si
1: ahí
2: necesitas ayuda, gordo, mira, aquí tienes, mira, aquí está, sí, tu compadre, no, para, no, proteger, no, a esa niña.
1: Espero que no, pero mira, vamos con el compa Manuel. Mi querido Manuel, ¿hasta qué edad podías salir tú, mi rey, allá cuando tú creciste?
3: No, mira, allá yo cuando yo estaba creciendo, a mí nunca me mandaban, hacía nada de que me cuidaran ni nada. ¿Cómo? Yo llegaba a la casa a la 1 o 2, a las horas que llegaron, a aquel tiempo no había ni celular. Pero cuando mi hermana menor, mi hermana mayor estaba creciendo, a mí me mandaban con ella todo el tiempo con ella. Y luego me decía mi papá, si algo le pasa a ella, me lo trala yo. Sí. Iba al cine, yo me sentaba a medias de la novio y de ella. Uh-huh. Iban a comer, yo al ladito de ella. Uh-huh. Me decía el novio, ¿quieres ir a las maquinitas? Ajá. Y ya no, yo no tengo ganas de maquinitas ni nada. Uh-huh. Pero ahí, porque mi papá me dijo que si le pasaba a ella, que me iba conmigo.
2: Oye, Manuel, pero es que está chido porque cuando te mandan de chaperón, tú, sí, puedes también pedirle, decirle cosas al novio. Sí, claro, le puedes, sí, decir, hey, cómprame unas papitas, cómprame, sí, un refresco, si no voy a rajar con mi jefe, ¿sí o no?
3: No, pero es que sí quería hacer eso, me estaba dando dinero para las maquinitas, ¿eh? Crece a las maquinitas, vete con tus amigos aquí allá. Ajá. Pero yo ahí bien parado ahí como un saliente allá.
2: Manuel, hubieras, Manuel, aprovechado, Manuel.
1: Yo le quiero preguntar, Manuel, a ti te dejaban salir hasta la hora que tú quisieras, pero ahora que tú tienes hijos, ¿hasta qué hora los dejas salir a tus hijos y a las niñas también?
3: No, yo tengo una hija de 16 años y no la dejó salir.
2: Sí, es que mira, fíjate, yo también, o sea, Dios, uno fue canijo en su tiempo, ¿verdad, Manuel? Claro. Y ya se sabe uno todas las mañas.
3: Es que si uno dice, no, hacen lo que uno hacía, no, sí, peor la dejo salir.
2: No, hombre, olvídate.
1: Oye, para toda la gente, huelen a suegros Manuel y el Morris con niños de 16 años.
2: No, hombre.
1: Pero bueno, a ver, amigos, queremos platicar contigo. Vamos a contestar todo el resto de las llamadas telefónicas, nomás denos un minutito en el 1-844-370-4839. Oye, ¿a qué edad te dieron libertad tus papás? ¿Hasta qué hora salías? Y si llevaba chaperón, márquenos en el 1-844-370-4839.
2: A ver, que se comuniquen también las mujeres, a ver, que nos platiquen cómo era, cómo se zafaban también de ese chaperón. A ver, cuéntenos.
1: Traviesonas.
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3: Bueno, amigos, aquí el show lo haces tú con tu llamada telefónica en el 1-844-370-4839. Y te estamos preguntando, oye, ¿a qué edad te daban permiso de salir tus papás? Ahorita, ya que tienes hijos, ¿hasta qué hora tienen permiso tus hijos? ¿Les dejas también libertad? ¿Los mandas con chaperón? Márcanos en el 1-844-370-4839. Tenemos a Diego aquí en la línea, que tiene una historia bien perra.
4: A ver, mi Diego, échale.
3: Diego, ¿qué pasó, mi Diego?
5: Diego, bandas para servirle.
4: Eso es todo, papi.
3: Venga, venga, mi rey.
5: Mire, a mí, desde era chiquito, yo sentí algo por los hombres, ¿verdad? Uh-huh. Y no sabía. Uh-huh. Cuando tuve 17 años, había mi hermana iba a salir y mi papá, vale más que vayas y lo cuides y todo, la cuides y todo. Y no, sí, yo voy. Uh-huh. Y que me enamore del novio.
3: ¡No! ¡Ay, Diego! ¡Por favor, Diego!
4: ¿Y luego, Diego?
3: ¿Y qué pasó?
5: Y, pues salimos un rato, un tiempo. No. Y la cosa es que, pues, vino dejando a mi hermana por mí.
3: ¡Ay!
5: Mi hermana me dejó.
3: ¡Ay, qué
5: varios años.
3: Pero a ver, ¿quién le dijo una cosa a quién? ¿A que tú a él o él a ti?
5: Yo a él.
3: ¿Y capió el vato?
5: Y respondió.
4: Ah, bueno, pues
3: te tocaba entonces.
4: Sí, algo, Diego, era tu día de suerte.
5: Mi hermana se enojó conmigo por muchos años.
3: ¿Y es tu marido el vato?
4: Mira, le hubieras dicho a tu hermana, mira, te lo quité, no le gustaron las mujeres, claro.
3: Quedó en la familia.
5: Sí, pues sí.
3: ¿Y es tu marido este vato o qué rollo, mi querido Diego?
5: No, eso ya, novio nomás por un buen tiempo, unos 2-3 meses, sí. Y ya.
3: Ay, ay, ay. Fíjate.
4: Se lo bajó a la hermana, güey, por andar de chaperón, para que vean.
3: Bien, digo, Diego Dañero, por favor.
4: No, yo no me llego a Diego a ningún lado porque luego me puedo enamorar yo también.
3: Mira, vamos a regresar con Daniela. Gracias, Diego, por tu llamada telefónica. No, de una vez acá con el
4: compa
3: Daniel.
4: Sí, con Dani.
3: Daniela, a ver, ¿qué te pasó a ti, mi rey? Platícanos.
4: Diego, perdón, Daniel.
6: Mira, salía mi hermana y me decían, vete con tu hermana. Y el novio de mi hermana me dice, hey, ¿qué quieres? Me invitaba ahí pollo. A ver, que soy de Guatemala, me invitaba pollo con papas o algo. Yo me quedaba en un lado y ellos iban por otro lado.
4: Eso es lo chido, ¿verdad, mi querido Daniel?
3: Pero te distraía el novio a ti con pollo y con papas, mi querido Daniel.
6: Sí, pero mientras que mientras que me invitaban, por mí no había problema.
3: Pero mira, mientras tú estabas comiendo pollo y papa, él se entretenía con la pechuga, ya mi récord.
0: Cuidado. De hecho, se pelea con la tecnología.
3: ¿Dónde le pico aquí?
0: Morris con lo naco.
3: ¡Quiérete, mi rey!
0: ¿Y Zaida? Bueno, ella se pelea con el sentido común.
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6: Te vamos a platicar sobre esta nueva generación que dicen, ¿saben qué? Nosotros no nacimos para trabajar.
7: ¡Hola!
6: Solamente sus 8 horitas y ya estuvo. Ellos quieren vivir.
7: Oye, pues yo tampoco nací para trabajar, de veras, güey.
6: Tú trajiste para comer, Morris, no. Es lo que naciste.
7: Sí, claro. Como sí. Dijo Don Ramón, mira, ningún trabajo es malo. Lo malo es tener que trabajar. Claro.
6: ¿Qué tan malo es el trabajo que nos pagan por hacerlos? Imagínate.
8: Ya sé, ¿verdad?
7: Wow. De hecho, Zayda, bueno. Yo creo que piensa lo mismo porque ella todos los días aquí llega bostezando.
6: Claro.
8: Pues
6: despierta,
8: estoy cansada.
6: Zayda, despierta, Zayda.
8: Cansada de ustedes, que me cansan.
7: ¿Cansada bueno, pues, de qué?
8: Sí, de ustedes.
7: No tienes claro. Derecho a estar cansada.
6: Es que nos carga acá todos los días por eso.
8: Sí,
6: amigos,
8: mentalmente.
6: La generación Z... Bueno, nuestra generación Z está conformada por personas que nacimos entre el 97 y el 2012.
7: Tú eres generación A.
6: 97 y 2012 se les conoce como los centennials y los millennials. Bueno, ¿qué pasa con esa generación, señores? Ellos dijeron, quiero solamente trabajar mis 8 horas, irme a la casa tranquilo, tranquila.
7: Y no me estoy fregando.
6: No quiero trabajar. No es como la generación de antes que veníamos y trabajamos 8 horas y andas... Y si no te dan overtime, andas enojado. ¿Y por qué no me dan 2 horas de overtime? ¿Y por qué no me dan el sábado también para trabajar?
7: Pero yo creo
6: el domingo
7: que,
6: también
7: yo creo
6: para
7: que en
6: trabajar.
7: Todas las generaciones existen así. Por ejemplo, en la generación de nuestros papás también existía, por ejemplo, los Don Ramones.
6: Bien chambeadores.
7: No, ¿sí? Don Ramón nunca trabajó, Don Ramón.
6: No, esa era una serie de televisión,
7: no, pero yo conocí varios Don Ramones que la pasaban bien acá, bien pipiris nice.
6: Pues yo no sé de dónde vengas, pero allá en el rancho, ya con nosotros, toda la gente era a trabajar, levantarse desde las 4 o 5 de la mañana, ir a recoger las vacas, ordeñar, señores, darle de comer a los animales, ir a sembrar, fertilizar, piscar, o sea.
7: No, ya me dio flojera de todo eso.
6: Claro.
7: Ya me aburrí.
6: O sea... Claro, la gente era bien chambeadora antes. Ahora esta nueva generación, la generación Z, solamente quieren trabajar sus 8 horitas e irse a la casa a vivir tranquilos.
8: Pues sí.
6: Ahí está.
7: En el caso de Zayda, ni cocinar tampoco.
6: Dios,
8: está bien.
6: Dice que no, les importa poco los títulos, posiciones jerárquicas, el ser rico, no. Vivir una vida tranquila.
8: ¿Sabes lo que
6: lo suficiente nomás para comer?
8: Lo que nos importa es la salud mental, estar en paz, pasarla con nuestros amigos,
7: la salud
8: con nuestra
7: mental.
8: Familia.
6: Zayda,
8: sí.
6: ¿Qué año naciste?
8: En el 92.
6: No perteneces a esta generación, así es de que no te excuses en eso.
7: Ay, ya estuvo. Ya se quería hacer la chavita.
6: Ya se estaba apuntando la abuelita.
7: Ya siéntese, señora.
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2: Pues, señoras y señores, con el aumento de precio en la gasolina y que posiblemente va a haber escasez, están ahorita recomendando trabajar desde casa.
3: Ay, ay, ay.
2: ¿En los serio? Que puedan trabajar desde casa. O sea, hay gente que no podemos trabajar desde casa.
4: Ok, yo ya voy a trabajar desde casa de ahora en adelante. Excuse me.
3: O sea, aquí no se le des ideas a Zayda, gordo.
2: Pero te tengo malas noticias, mi querida Zayda.
4: ¿Por qué?
2: En Australia, no acá en Estados Unidos. Acá tenemos... Acá tenemos suficiente gasolina todavía.
3: Dice Zayda, ay, ¿por qué no estoy en Australia? Dice.
4: Ya sé.
2: Pero con todo lo que está pasando ahorita en el mundo con esto de la guerra y todo ese rollo, bueno, pues ya vieron que los precios de la gasolina se fue, o sea, hasta las nubes.
3: Oye, acá en Los Ángeles no casi manches. $9 el galón, güey, en unas partes.
2: Mi auto es de 6 cilindros, se llena con arriba de $100.
3: Uf, no, hombre, olvídate. Ya me imagino los de 8 cilindros, olvídate.
2: No, 130, $140.
3: Oye, y todo sube a raíz del precio de la gasolina, porque pues todo se mueve a través del transporte en todos lados, o sea,
2: todo aumenta.
3: Sube la gasolina, suben los precios del transporte público, sube la comida también, sube de todo.
2: O sea, la mayoría de las cosas se transportan por medio de tráiler aquí en los Estados Unidos, el tren también.
3: Los Uber también suben.
2: Pero si sube la gasolina, sube todo.
3: Los taxis suben, todo sube.
2: Todo sube. A ver, amigos, ¿cómo te ha afectado ahorita que acaba de subir otra vez la gasolina, desafortunadamente? Pero, a ver, en una persona terrenal así como tú y como yo, ¿cómo te ha afectado el aumento de la gasolina?
3: Hablando así, cosas terrenales, gordo, como tú lo estás pidiendo, el otro día, fíjate que yo me preocupé porque andaba por Texas, güey. Y ya cuando sube la gasolina en Texas ya es un indicador de que algo anda mal, porque en Texas, oye, allá en Houston, en Dallas, todo eso, pues es una petrolera, güey. Y la gasolina está barata. Llegué a un lugar ahí entre Houston y Dallas, que fui a ver a mi chiquillo este fin de semana que vive por allá. Pues desafortunadamente vi la gasolina en $6, güey.
2: ¿$6?
3: Y ya no tenían, y llegué y ya no tenían gasolina ni de la regular ni de la que le sigue. Tenían gasolina de la más cara, güey. Nada más.
2: No. Oye, ¿cómo se ha afectado? A ver, amigos, por favor, márquenos aquí en cabina. Con este aumento de gasolina en el precio y también que posiblemente vaya a haber algún tipo de escasez. Esperemos que no, porque parece que el país tiene suficiente gasolina. Pero ¿cómo te ha afectado? Por ejemplo, a nosotros te afecta del bolsillo porque ya tienes que sacar como unos 20, $30 más cada vez que llenes el tanque.
4: A mí no, porque yo tengo Sugar Daddy.
3: No, Zayda, pues es que tú eres fresa, mija. Pero a los mortales como nosotros, yo puse gasolina y me gasté una buena lana.
2: Yo lo pregunto, por ejemplo, un yardero ahora tiene que pagarle también a sus empleados y también tiene la persona, que el dueño de la compañía, gastar más en gasolina porque mucho del equipo que utiliza también es con gasolina.
3: Exactamente.
2: Una persona de construcción tiene equipo también que corre
3: y por medio de gasolina. También.
2: Sus empleados, ellos van a tener que gastar más para poder llegar a su lugar de trabajo. A ver, ¿cómo te ha afectado a ti el aumento de gasolina? Márcanos en el 1-844-370-4839. 1-844-370-4839.
4: Ya sé, muchachos, ya sé cómo vamos a ahorrar dinero.
2: ¿Cómo?
4: Vamos a hacer un carpooling. Ustedes me van a venir a recogerme todos los días y me van a llevar a mi casa.
3: Ay, sí, hoy no más.
4: ¿Cómo la ven?
3: ¿Tú quieres que te den ride gratis, mija?
0: A Pancho le gusta ordeñar. 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
4: Let me get a number two.
0: Y al Morris le gusta engordar. 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
4: Bueno, pues amigos, estamos preguntando, oye, con el aumento de la gasolina, el precio de la gasolina, ¿cómo ha afectado tu vida? Ya que en algunos países ya están hablando de escasez. Esperemos de que no llegue aquí a Estados Unidos, pero sí nos ha afectado porque uno está pagando ya más dinero. O sea, yo les estaba platicando acá con un auto de 6 cilindros que yo manejo acá en Los Ángeles. Estamos hablando de arriba de $100.
5: No, y todo sube, y todo sube. Sube la comida, sube el transporte, todo sube, señor.
4: Mira, tenemos a Jonathan aquí en la línea, mi querido Jonathan. ¿A ti cómo te ha afectado el precio de la gasolina, mi rey? Platícanos.
6: Hola, buenas tardes.
5: ¿Qué onda, mi Jonathan?
6: En realidad, no, todo bien, todo bien. Fíjate, te quiero contar, mira, a mí en realidad me estaba afectando porque sí, yo viajaba 1 hora y media para ir al trabajo y 1 hora y media para regresar a casa.
4: Sí. ¿Cuánto ponías de gasolina antes y cuánto pones ahora, mi rey?
6: No, pues antes con $20.
4: Uf,
6: porque
4: no.
6: Porque tengo un V4.
4: No, pues en los 90 yo creo que gastabas $20, mi rey. No,
5: ¿y ahora?
6: No, pues ahorita ya ando con 40, 45.
5: Oye, ¿dónde vives?
4: ¿Dónde vives para ir?
6: Pues ese aquí en Austin, Texas.
5: Oh, en Austin. Es que en Texas es más barata que acá en California, mi querido Jonathan. Ustedes están en la gloria todavía.
6: Sí, aquí es un poco más cómoda la gasolina, pero como quiera, fíjate, la gasolina cuando estuvo barata, todavía un tiempo, hace unos 2, 3 años atrás, estaba como a 2.19, 2.9, 2.29.
5: Oye,
4: vámonos para allá.
6: Ya anda 3.50, 3.70, 3.90.
5: Oye, Jonathan, pero a veces yo creo que algunas gasolineras hacen tranza porque el otro día llegué a una y me dijeron, no hay de la más barata ni de la que le sigue, solamente hay la más. Yo creo que a veces hacen tranzas porque ponen la más barata como la más cara, güey.
4: Porque eres tan mal pensado, a lo mejor no había, Morris.
5: ¿Verdad que sí, Jonathan?
6: Exactamente.
4: No creo.
6: Pero sí, bueno. La más barata creo que la están vendiendo como la más cara ahorita. Se están aprovechando.
5: ¿Ya ves, gordo?
4: Pues a lo mejor. Mira, vamos con el compa José. Gracias, Jonathan, por tu llamada telefónica. Mi querido José, en tu caso, ¿cómo te ha afectado ahorita lo que es el aumento del precio de la gasolina, mi rey?
7: Bueno.
4: Sí, te escuchamos. Adelante. ¿Cómo te ha afectado Jesús, a ti, Jesús. Rey? Sí, a Jesús.
5: Jesús. Zayda. No es José, es Jesús.
4: Se llama Zayda. Jesús.
5: Ay, no, de veras contigo.
8: Ay, pues me confundí.
5: O sea, a los José les dice Jesús, a las Marías les dice Letis y no sé cuánto.
4: José de Jesús, adelante, te escuchamos.
7: Oiga, no, pues para empezar a mí me afectó porque tenía una bici. Uh-huh. Y luego le puse motor para no cansarme y pues con un galoncito la armaba hasta como para toda la semana.
4: Sí.
7: Y ahora ya le tengo que dar con el pie otra vez, ya le quité el motor.
5: No, valiendo gorro. Y ahora otra vez a
4: pan. Bárbaros.
7: Sí, y luego la segunda, pues yo soy tragafuego en la esquina. Y también con un galoncito alcanzaba para toda la semana.
4: No quiero creer. Qué bárbaro, Jesús. Pues ahora, no sé, algo eléctrico, mi querido Jesús. Ya recurra a lo eléctrico,
5: no,
4: mi rey.
5: ¿Cómo va a entrar fuego con algo qué eléctrico? Barbaro. No seas baboso, güey.
4: Por el aumento de la gasolina, Mori. No sé que aviente chispas este vato en vez de que aviente fuego ahí en las esquinas. Gracias, mi querido Jesús, por tu llamada telefónica. Pues pórtense bien, señores. Gente seria, por favor. Tú acá, Zayda.
8: ¿Yo qué?
4: Romy, vamos a regresar contigo. Contestamos el resto de las llamadas en el 1-844-370-4839. ¿Cómo te está afectando a ti el aumento del precio de la gasolina?
5: El viejito,
4: amigos,
5: ya no hay a quien echarle la culpa. Ya. Zayda, José, Romy, tú tienes la culpa.
8: Jesús.
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